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1: Las 6 con 5 minutos.
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0: viene usted a trabajar el día de
1: hoy?
0: Mandé.
1: Te escucho muy saturado su audio.
0: ¿Ahí me escuchas?
2: Al fin llegó Mingo.
1: Ahí te escucho perfectamente.
0: Ya. Ahí me... ¿Cómo dices, doctor?
2: Al fin llegó Mingo a trabajar.
0: ¿Y tú para cuándo?
2: Papi, es que ayer no llegó Mingo, me tuve que ir a otra cabina.
0: No es cierto, güey. Mingo estaba aquí.
2: Profesional ante todo.
0: No es cierto.
2: Hasta lo que diga nuestra empresa, doctor.
0: No creo, ¿eh?
3: Hay que cuidar, pues... prácticamente lo que dice nuestra empresa, ¿no?
0: ¿Qué dice nuestra empresa?
3: ¿No? Así es que... ¿Y ahí qué? ¿Y esos qué se están capacitando, qué? ¡Échale ojo!
0: ¡Arquitecto del universo!
3: Según Proverbios 5:24 dice... Dejad que todos vengan cargados y cansados. En esta ocasión... Solamente una tiene que venir cansada.
0: Esta está cansada.
3: Mis brazos.
0: Esta está cansada, dice
3: la güera. Y esta güera de que está embarazada, está feliz, la güera.
0: Pues como no, del diario, güey.
3: Entada,
0: no
3: güera.
0: Lo pueden embarazar tres veces, güey.
3: Ay, no, tu boca. No seas así, venado. No seas basura cósmica. Bueno, muchachos.
0: Tengan cuidado, güey. No le vaya a sacar su ojo, güey, chamaquito, güey.
3: Es que el flaco anda con todo, el flaco, ¿no? El flaco anda con todo, más.
0: ¿Cómo no, pues? ¿Cómo? Ninguna otra mujer le hacía caso, pues nada más la única, güey.
3: Tu boca, venado. Que es tu boca, venado. ¿Qué pasó, Perú? Si te siento muy cansado, Colocho. ¿Todo bien?
4: No, es que ayer me mojé, papi.
3: Adolorido de la garganta. Sí, todo el mundo se mojó, pero de la garganta, sí. Doctor. Por lo más.
4: No
3: entró al aire y él,
4: bastante agua tuvo caliente.
0: Arquitecto del universo.
4: Se le quemó la garganta y atarante la cabeza.
3: Lo que nos dice Génesis, Éxodo, Levítico, Deuteronomio.
4: Papito, un poquito así, despacito, papi, de la cabeza.
3: Mira, mira lo que dice. Lo que nos dice Génesis, Éxodo, Levítico y Deuteronomio. En los primeros libros del arte sagrado de la Biblia. Nos dice que aquellas almas atormentadas.
4: ¡No puede!
3: Aquellos que andan dolidos de la garganta y del estómago.
4: Ay.
3: Que celebraron con fervor el triunfo de una selección.
4: Pa.
3: Que ganó.
4: ¡Equipo pirata!
3: Pero que no gustó. Esa selección. Esa selección que todo mundo está hablando de la inauguración. Los influencers entrevistaron a todos los que llegaron al encuentro.
0: No creo.
3: Entrevistaron a aquellos hijos de papi, de mami, aquellos juniors, aquellos que ni sabían ni cuánto costaba un boleto.
0: Es más, ni siquiera sabía con quién iba a jugar México, ni conocen quiénes son los seleccionados.
3: En efecto.
4: Es más, ni siquiera sabían todo ese lugar, los perros.
3: Parte de ellos.
0: Puro palco, fue como el Canelo.
3: Encontraron a mi amigo, el influencer más exitoso de Tuxtla.
0: El Peruzzi.
3: ¿Qué digo de Tuxtla de Chiapas? ¿Qué digo de Chiapas? Denominado el rey de la brecha virtual.
0: Jesús.
3: Aquel hombre que se vestía en una piel humilde.
0: No creo que sea humilde.
4: Y ahora también.
3: Aquel hombre que se vestía ante la mirada asiática de los seres humanos.
0: ¿Por qué asiática?
3: Porque eran puros chinos. Puros chinos, pues, con ocho.
0: Puro chinito, no milal.
3: No lo milal.
4: Ay, puro beso de tres.
3: Lo encontraron en el palco con la élite, doctor. Hay fotos,
0: güey.
3: Hay fotos.
0: Yo tengo una duda.
3: ¿Qué duda? ¿Está con
0: Fíjate que está lloviendo el partido de la selección. Uh-huh. Y en algún momento enfocaron a uno de los palcos y estaba el señor Canelo Álvarez.
3: Uh-huh.
0: Ay, detrás de él.
3: Ahí estaba.
0: Detrás de él vi unos rulos así definidos. No sé si vi mal o vi bien. Pero presiento que era Peruzzi que estaba ahí.
4: Es un mijito, papi.
3: A ver, Peruzzi, ¿cuál es su argumento de por qué estás enfermo en la garganta?
4: No estoy enfermo en la garganta, eso te dije, pues, que cayó mucha agua, pues, de ese que atarante la cabeza, pues, no pude llegar al programa, pues.
3: Ah, ¿no vino?
4: Sí.
3: Solo porque ganó la selección vamos a tomar tu día como que sí viniste, doctor.
4: Claro, papi, si eche la empresa le chambió ayer.
3: Burro.
4: Después de la partida todos se ausentaron. La venía, dijo, pues, adiós control técnico, ay, programa lo saliste, pues dice, pues, ya no queremos
0: chambear. En chambió, automático ya, la puse.
4: Sí. Luego, bueno, papito, pero tené cuidado, luego se va al baño y se para, ¿ves?
3: Sí, no cabe duda, cámbiame el fondo, doctor. Claro, no cabe duda que ayer mi querido venado con la tunca, pero sí, se paralizó, no la ciudad, del país.
0: No, de los intestinos, de mi amigo Carlito no va a estar hablando,
3: por favor. No, se paraliza. Pero...
4: Mira, también se le paralizó su corazón mi abuelito
3: la
4: otra
3: que,
4: vez.
3: Lo que sí es un hecho es, toda la vida me encuentro con un tráfico muy...
0: Y unos transformes también.
3: Con un tráfico sabroso sobre el...

0: Boulevard, y resulta que ayer
1: Moyoc,
0: solo los colectiveros estaban chambeando.
1: Y ni todo, porque ya no había gasolina.
0: Cinco minutos llegué, doctor, aquí a la casa de ustedes, es casa radiofónica Radio Núcleo, y resulta que tampoco había gasolina. Hoy ya abrieron ya.
1: Hoy ya hay gasolina.
0: Papi,
1: ya,
0: ya,
2: papi. Ya, gracias a Dios,
0: papi. Aquellos que tienen auto, pero nosotros que no tenemos carro, Dios mío. ¿Cómo les explico?
1: Tú no tienes auto.
0: No tenemos, ni de formal prisión.
1: Tú tienes una SUV, perro.
0: Papi, el mío es eléctrico, pero necesita combustión, doctor.
1: ¡Ah, tu boca, perro! Si el tuyo es el del más caro, pues. De puro diésel.
0: De puro diésel.
2: Le baja, pues, las panderistas. ¿Cómo no va a tener?
1: 30 pesos está el litro de diésel ya.
0: 30, bueno,
1: 30, güey. Imagínate,
2: ah, ya viene. Ya viene. También, ay, bueno, para manche, gasolina, ya,
1: pues, gracias, ¿no?, a Dios que mi moto con 4 litros se llena, güey.
0: Bueno, es que, pues sí,
2: güey. Bueno, tú también en esa mortálica también,
1: pues, papi.
0: ¿Cuántos litros le entran a la moto?
1: Con 4 litros llena mi motoneta.
0: ¿4 litros
1: le entran? 4 litros y los otros que son tanque un poquito más grande, con casi los 6 litros.
0: No, ¿no vas a creer?
1: Sí, güey.
0: ¿Y vos cuánto le metes a tu bochito, vos, en Perú?
2: Ay, Dios, papito, yo 40 litros cada semana, pues.
0: Más. Sí, porque, bueno, yo le pongo 30.
1: ¿30 litros?
0: 30 litros semanales.
1: ¡Pala mecha!
0: Sí, porque andamos como taxi, fue como Didi.
1: 30 litros por 24 pesos, ¿está, creo?
0: Como 26,
2: ajá, está, 24, creo.
1: 24, 24 pesos.
0: Más.
1: Paso, mecha, son como 750 pesos.
0: Por eso, wey, ya hicimos nuestra carta al Vaticano para que nos manden por ahí un auto eléctrico.
1: ¿En el Vaticano?
0: Ya, papi, están regalando autos eléctricos ahí en el Vaticano, papi.
2: Por Dios, voy a hacer mi solicitud entonces.
1: Cuéntanos cómo fue tu carta, ¿qué decía tu carta al Vaticano?
0: Es más, Papa del Vaticano. Que se llama
2: Papa Panamericano.
0: No se llama el
1: ya
0: Papa.
1: No se llama Bergoglio.
0: El Papa Francisco. No,
1: ya tampoco Francisco, ya.
2: Tampoco está.
1: Ya
2: está
1: uno gringuito. 14.
0: Es que lo mandé a Papa Francisco, pero no llegó.
1: Es
0: lo
1: que
0: recibieron al siguiente año.
1: Leoncito lo está recibiendo.
0: Lo recibieron al siguiente.
2: No, ya dice no porque viene para Francisco. A las cartas de Francisco. Madre, ya puro leoncito dice.
1: Esta es mi voz, güey.
0: Le dijimos a Jorge Mario Bergoglio.
1: Te dije, pues, que era Bergoglio.
0: Le dijimos.
2: Es una Bergoglio.
0: Benedicto XVI escogió como papa a Jorge Mario Bergoglio, que dijo: todos los hijos que se porten bien, alma sana, de pensamiento sano, le daremos un auto eléctrico a él.
1: ¡Ah! ¡La mecha!
0: Doctor, dije yo, voy a mandar mi carta, papi. Que sepa que existe en el país mexicano un rincón lleno de naturaleza que lleva por nombre Chiapas.
1: No creo.
0: Es correcto, doctor. Así es que, ¿sí o no, señor Peruzzi? ¿Él se enteró?
2: Es correcto, sí.
0: ¿Cómo no? Es más, señor Peruzzi.
2: ¿De qué estamos hablando?
0: De la carta que se le dio, sí, carta a Bergoglio. ¿De dónde era Bergoglio?
1: Gringo.
0: No era gringo.
1: Sí, él es gringo, estadounidense.
2: No, Bergoglio era argentino, pues.
1: Ah, sí, Papa Bergoglio, sí.
2: Y León, 14 ahorita, es Estados Unidos, pues.
1: Estados Unidos.
0: Es correcto. Y entonces, yo en su momento le dije: señor Papa Bergoglio, por favor, señor Papa Bergoglio, reciba un cordial saludo y mis mejores deseos. Pero tú lo vas traduciendo, doctor, por favor, ahí.
1: Ah, traduzco.
0: En un idioma, pues, ¿no?
2: Ay, ya.
1: Pero, ¿lo quieres en italiano o en inglés?
0: En italiano.
1: Italiano.
2: Okay. Italiano, por favor.
0: Recibo un cordial saludo y mis mejores deseos.
1: Bienvenuti a The Mexique.
0: Quiero expresarle mi respeto y admiración.
1: ¿Qué leemos uno, bambiuri?
2: Yo pensé que estaba chinito ya.
0: Mi admiración por su labor a promover la paz, la esperanza y la fraternidad entre los pueblos.
1: Y
0: de
1: esperanza entre todo el pueblo.
0: Le agradezco sus mensajes de fe y amor.
1: Unos whatsappitos.
0: Esos mensajes que inspiran a millones de personas y en todo el mundo.
1: En todo el mapa mundi.
0: Pido al arquitecto

0: universo que le conceda salud, fortaleza y paciencia sobre todo.
1: Este paciencia, papá Jesús.
0: Para poder continuar guiando a esas almas atormentadas.
1: Solo del Perú, sí.
0: ¿Yo por qué? Oh, la música, basura cósmica.
1: ¿Por qué tú eres la alma atormentada, perro? Oye, te está atormentando todo lo que hiciste y bebiste ayer, perro.
0: ¿Fuiste a beber solo a boca sola? Come croquetas.
1: No, voy a trabajar, voy a trabajar. Voy a trabajar.
2: Voy a chambear, que ahí me haya encontrado más gente que les he oído al bici, es la cosa.
0: Oye, amor, más o menos, ¿cuánto anda ahorita San Cristóbal en temperatura?
2: Ah, papi, hasta unos 17, 16, está nubladito,
0: qué
2: pues.
0: ¡Qué sabroso, papi!
2: Recomendación, si no tienes que hacer afuera de su casa y en Tuxtla, no salgas, está lloviendo por todos
1: así,
2: lados.
1: Así decía, mi vecina, pues.
0: ¿Cómo?
1: ¡Qué sabroso!
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9: Las protestas magisteriales en Chiapas han escalado a un nivel que comienza a generar serias afectaciones a la población y a sectores estratégicos de la entidad. Basta ver la toma de los accesos al Aeropuerto Internacional Ángel Albino Corzo, que representó un nuevo capítulo en un conflicto que ha dejado de limitarse a las mesas de negociación para trasladarse a puntos neurálgicos de la vida económica y social del estado. La interrupción de las actividades en la principal terminal aérea de Chiapas no solo afectó a pasajeros y aerolíneas, sino que envió una señal preocupante sobre la capacidad de operación de servicios considerados esenciales. De viva voz de los pasajeros de un vuelo procedente de la Ciudad de México, expusieron que pudieron abandonar las instalaciones únicamente después de recibir autorización temporal bajo restricciones como el uso del celular. Este escenario se suma a las acciones realizadas previamente en instalaciones de Pemex, cuyos bloqueos han provocado problemas en la distribución de combustibles y generado compras de pánico en distintas regiones del estado. El cierre de vías de comunicación, la afectación al suministro de las gasolinas y la paralización de instalaciones clave incrementan la presión social y económica en una entidad que enfrenta importantes desafíos de desarrollo. Hasta el siguiente comentario.
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1: Las 6 con 23 minutos.
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0: modernista usted de hoy, pues usted ya.
1: ¿Por qué, May? ¿Qué pasó? ¿Qué pasó? ¿Qué pasó?
0: Muy moderna su música, nada más, digo, pues.
1: Pero es que hay que irnos renovando, pues, si no, luego escucha la boca del pibo, y ya ves cómo es, que escucho la boca. Las mismas canciones, canciones pones siempre, que no sé qué.
2: Acabo de platicar con el viejito del mal.
1: No te digo, pues.
2: Le dije, hablando de las canciones, le dije, oye, necesito que pongas otras rolas. Es más, la del cigarrillo se la pedí porque esa casi nadie la tiene, es con Ana Gabriel. Esta canción es una canción que no creo que sea, doctor, eso no existen esas máquinas. Pero mira, te lo voy a poner porque del satélite radionúcleo podemos poner todo. Se llama El cigarrillo con Ana Gabriel. Una canción que solicitaron directamente desde Villaflores. Y nosotros dijimos, sin problema, se lo ponemos. No, lo pidió ahí el señor Gustavo Ramírez.
0: Ah, bueno.
2: Terminación 2564, su teléfono. Dice, oigan, chamacos, nunca les pido nada. Pero por favor, ¿de Venado? No, Venado ya no quiere saber nada de Villaflores, ¿va Venado?
1: No, ya no.
2: Ya no, no, ya no. Entonces le digo, sí, lo tenemos. Aquí tenemos todo, le dije. Ahí está, mira. Dáselo tantito al fondo para que vea.
0: ¿Cobraste por esta complacencia?
2: Ahí está.
3: Cansada, aburrida y tan vacía, que a veces te pienso que ni siquiera existo. Que a veces hasta pienso que ni siquiera existo.
2: Bueno, así es que, señorón.
0: Está dolido tu corazón.
2: Se lo vamos a poner más adelante para que vea, señorón, que aquí cumplimos.
0: Así le dijo la hermana del Venal.
1: De hecho, sí lo pusieron. Ya regresó con su marido, pues.
2: Llevaron otra vez. Pero bueno, señoras y señores.
0: Acompáñenme a escuchar esta triste historia de la Venato.
2: Adelante, caminante.
0: De nada, vas,
1: ve,
0: papi.
1: Yo no tengo nada que decir. Yo
2: tengo historia de mi
1: hermana. La historia de mi hermana, no mía. La historia de mi hermana. Ay, ¿qué pasó?
2: No digo, para que dieras tu gusto.
0: Sí, sí. Claro, pues dice.
1: Pues mi hermana ya se reconcilió y va a casa otra vez. Se divorció. Y ahora se va a volver a casa otra vez.
0: Otra vez.
1: Mi mamá arregla, le dijo, pensalo bien.
0: Se arreglan bajo la colcha, dice. Sí, es el dicho de mi mamá,
2: Pero bueno.
0: No están peleando aquí, pero al ratito bajo la colcha lo están arreglando ya, dice.
2: Vamos a ver a quién tenemos en línea número 2. Adelante, Perú, si tienes llamada.
0: Buenas tardes, bola de Gasnati, que no me detonte.
4: Hola, Perú, si buenas tardes.
0: Dígame usted, señorita.
4: ¿Cómo está, Perusi? Oye, quería comentarte que no está haciendo frío en San Cristóbal, está muy relajado.
0: No es cierto, hay viento en la zona.
4: No, está relajado aquí en San Cristóbal, aquí en mi colonia San Cristóbal, así se llama, en Tuzla, está muy caliente.
0: Ah, bueno.
4: Adiós.
0: Colonia San Cristóbal, Tuzla, adiós. ¿Cómo estás, señor?
2: Adelante, Perusi, tienes llamada.
0: Ah, buenas tardes, bola de Gasnati, ¿qué nombre es dónde?
5: Con Soledad.
0: Solo con su soledad.
4: Solo con el pensamiento.
0: ¿Qué le podemos decir, señorito?
2: Un saludo a todos, órale, Soledad.
1: Gracias, saludos.
2: Pórtate bien, Soledad.
1: La chole.
2: Bueno, oigan.
0: Solo con su soledad.
2: México juega el 18 de junio y juega contra Corea,
0: No va a haber gasnate.
2: Les paso el dato, juega contra Corea el 18 de junio, se hace el próximo jueves.
1: Jueves.
2: ¿No? El próximo jueves a las 19 horas, una semana suficiente para corregir lo que el equipo dejó de hacer ahora en este partido contra Sudáfrica. ¿Viste cómo celebró Quiñones?
1: Güey, Didi.
2: ¿Te acuerdas que en el mundial anterior Sudáfrica nos
1: metió
2: uno?
1: En el 2010.
2: ¿Sí? ¿Fue en el 2010?
1: Sí, 1-1 quedamos.
2: Nos metió gol Sudáfrica y celebraron.
1: Sí.
2: Y así como celebraron con ese gol, ahora Quiñones.
1: Esa es la celebración de los sudafricanos, pues normal la celebración.
2: Entonces, por eso, pero...
0: ¿De dónde es ese?
2: Pero Quiñones no es sudafricano, güey.
1: Pero parece.
2: No seas basura. Es de Paredón. Bueno, un abrazo, amigos, de Paredón. Saludos, mi compadre.
1: Cáetelo, sí, cáetelo. Ese hombre le puse
2: hinchado. Así es que Quiñones la regresó. Mientras, la selección mexicana se va a medir contra Corea del Sur, que esos corren como rateros.
1: Ayer pues
2: se... ¡Qué paso!
1: Iban perdiendo los
2: perros, la vuelta. Y dos, papá. Llevan dos un gol papayazo, en contra. ¿No? Llevan un gol en contra.
1: Ajá, pero que van en segundo.
2: Eso los ponen abajo.
1: En segundo,
2: ¿no?
1: Sí.
2: Mocos, así es
0: no,
2: que...
0: Mira, la vecina, la venada la pone por todos lados.
1: Ah, sí, sí, otra vez. Claro.
2: Pero bueno, lo que sí es un hecho, muchachos, es de que si no estabas enterado, juega el 18 de junio en el Estadio del Guadalajara.
1: Sí, en el Akron.
2: En el Akron a las 19 horas. Así es que se va a poner sabroso, sí. Lo que no sabía es de que mucha banda después del triunfo de México se reunió aquí en la Diana Cazadora.
1: Sí, hubo reunión.
2: Que llegó hasta nuestro máximo mandatario del estado.
1: Llegó el papito.
2: Y que llegó por ahí el buen Master Lalo, ¿no? Que llegó por ahí. Y llegó a celebrar el triunfo de la selección con toda la banda. Y eso a muchos les gustó, les fascinó. Y yo creo que va a ser como algo ya tradicional, que si gana México, van para allá. ¡Qué pasión!
0: Pero ¿sabes qué no me gustó?
1: ¿Qué no te gustó?
0: Que no llevó chelas, pues. Llevo nada más con las manos. No. Así para que va.
1: Pero no para el vicio, pues, hija. No, es deporte, pues, carnal. Que tú seas vicioso es otra cosa.
0: ¿Qué cosa?
1: Que comúnmente terminando un partido ganes o mejor. Terminando un partido ganes o pierdas echas tus caguamas, no quiere decir que también pues el patrón también le eche.
2: Bosnia, Canadá contra Bosnia empataron.
1: Que no manche, Canadá, güey.
2: Era el favorito,
1: Pues sí, güey, no
2: era
1: manches.
2: Era el favorito, Canadá. Y mocos.
1: Bosnia-Herzegovina.
2: Es correcto, ya un chavo. Pero bueno, así es que de todos esos detalles
1: hecho, perdón, estaremos diciendo. Perdón, Pigua. De hecho, ahorita está jugando Estados Unidos-Paraguay. Y para la banda que no lo está viendo y quiere escucharlo, ahí a través de los 40, 96.1.
2: Ahí lo están pasando.
1: Ahí lo están pasando.
2: 0-0 van ahorita en ese instante.
1: 0-0.
2: 0-0.
1: 0-0, banda.
2: 0-0. Y bueno, y para aquellos que, hablando ya de la línea futbolera, que tengan por ahí cambiar las ganas de cambiar estampitas. Todos los sábados a las 12 del día aquí en Radio Núcleo está esa apertura de que vengas y cambies tus estampitas para que pues te la pases bomba. Y además, déjeme decirle,
0: si quiere cambiar a su mujer, se puede también.
2: Déjeme decirles el otro también. Déjeme decirles de que Venado y su servidor Fabián Samayoa Pigua ganamos la quiniela.
1: Sí.
2: Y no pagaron.
1: Sí, sí, cierto.
2: Dicen los que no pagaron, que son una bola de piltrafas.
1: Mira,
2: falta de palabra, falta de honor.
1: Ya está en el grupo, ya está a mí me ibas a pagar.
2: Ya está en el grupo.
1: De hecho, sí, ya está en el grupo.
0: Okay, gracias.
1: Ya está en el grupo mi número de cuenta ahí. Y el Puma ayer dijo que iba a aplicar la de Christopher Roy.
2: O sea, ¿no va a pagar?
1: Pues no sé, va a querer que hables con él.
2: Digo, a mí nunca me ha quedado mal Christopher Robin, pero...
0: Ay, ya estás viendo que no paga ese perro.
2: A mí nunca me ha quedado de ver mi brother. Un abrazo,
0: a mí sí, y que todo México y Chiapas se entere que no le den prestado lana al crico porque no paga.
2: Ay, no, que por cierto...
0: Lleva un año ya de ese asunto y ay, mira, no
2: Chequia,
0: paga.
2: Chequia y Sudáfrica llevan 0 puntos, doctor, pero bueno... Señor Venado, usted que está más inmiscuido en el mundo del fútbol, supongamos que le ganamos a los otros dos partidos que vienen.
1: Ajá.
2: ¿Contra quién nos tocaría?
1: Mira, nos tocaría contra un tercer lugar del grupo...
2: El B.
1: No, es G, el grupo G.
2: Uno y el último, ¿así?
1: No.
0: Del punto
1: es que depende. Bueno, es que depende también cómo sea.
0: ¿Cuánto fue la apuesta? ¿50 pesos?
1: No, 100, güey.
2: 100 baros, mándame los 200, papi. El tuyo y el de Venado.
1: Ahorita te voy a decir que quién. De hecho, ya tenemos por acá el listado de los 16avos de final.
2: Ok.
1: A ver, ahorita te digo quién es. Sería si contra el tercer lugar del C, E, F, H o I. Sería cualquiera con el tercer lugar de cualquiera de esos equipos, de esos grupos. El tercer lugar puede ser del grupo C, del E, del F, del H o del I. Que...
0: Yo me acuerdo que era yo del CEM.
1: Del CEM. El Centro de Rehabilitación de Alcohólicos Anónimos.
0: Exactamente. Bien bajado ese.
1: Pero, mira, Puede ser que no hay grupo de la muerte, pero sí hay grupos un poquito difíciles.
0: ¿Cómo no?
1: Hay grupos...
0: En el anexo del chiquilín.
1: Ah, no, pues sí, pues, sí, también fue perro, pero pero sí nos puede tocar un tercer lugar poderoso, güey.
2: Oh.
1: Un tercer lugar poderoso, como también nos puede tocar un tercer lugar débil, ¿no? Okay. Pero sí tiene que ganar ampliamente los 3 puntos, los 9 puntos desde la selección mexicana. Y por el tema de goles también, porque también eso influye. Como meterse como en uno de los mejores, o sea, es primer lugar, pero ¿qué tipo de primer lugar sacaste?
2: Okay. ¿No?
1: Y mis fui si también
2: no
1: el tema
2: gol,
1: de goles, ¿no? Tarjetas y todo eso. Entonces, y también en cuestiones de tercer lugar, ¿qué tipo de tercer lugar fuiste? O sea, tercer lugar incluye también tanto goles como tarjetas.
2: O
1: sí.
2: Algo, ¿no?
1: Entonces, todo eso influye. Entonces, como le puede tocar un tercer lugar débil, como un tercer lugar también fuerte.
2: Ok, vamos a... Bueno, ha habido muchos comentarios de, al regreso lo mencionamos y lo mostramos ante ustedes a través de manera auditiva. Hay muchos comentarios de que este mundial no se hizo para la raza. Este mundial
0: está muy caro,
2: no se hizo para la raza. Y te vamos a mostrar al regreso cuál fue la expresión de algunos seguidores de esta Copa Mundialista.
1: 638.
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19: Las 6 con 43 minutos.
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0: estado en el previo al Mundial, hemos estado pues en el previo hablando hasta de todo un poco referente a esto, pero nada como que la misma suciedad lo diga de ver cuánto están los precios. Es increíble ver y saber que hay juniors que ni siquiera sabían contra quién iba a jugar México. Sí, estaban en el Mundial, doctor.
1: Sí, ¿no? Es más, ni jugador, ni saben cómo se llaman los jugadores de México.
0: Es que sale esto porque el Mundial no fue nada barato. Y la vil raza, la banda, los que nos gusta el fútbol, muchos de ellos quedaron fuera del estadio.
1: Güey,
0: fuera
1: yo no pudiera pagar un boleto mundialista más económico, no pudiera pagarlo, güey.
0: Vamos a escuchar esto para que vean ustedes más o menos entre cuánto oscila la Vox Populi, que llegaron ahí algunos animales intermediarios allá al Mundial. Escuchamos. ¿Estás ahí, doctor?
2: Unos varios. No, pero...
0: A ver ahí. Para que se escuche, doctor. O si no, dame el otro. ¿No es este?
2: Oye, ¿cuánto pagaste por tu
0: boleto? Vamos a ver el otro. Vamos a ver, doctor.
3: Vamos a ver cómo es.
0: Vamos a ver si...
3: El reino del revés.
0: Marro, doctor.
1: No, es tu cosa, se llama.
0: No, está la salida.
3: ¿Ese tú cómo se llama?
1: Es su entrada, gordo.
0: Es la entrada y salida. Sí. Bueno, ni modo, lamentablemente. Lo que sí es un hecho es de que algunos dentro de los que entrevistaron le decían, oye, ¿cuánto te salió el boleto? Me salió 3 chicles. Hola, ¿cómo 3 chicles? Y dices tú, güey, ¿neta? ¿Por qué? Porque pues era hijo, pues ya sabes, ¿no? Hijo de los magnates. ¿Y contra quién? Le preguntan a uno, ¿y contra quién va a jugar México? Ah, no sé, pero se va a poner bueno.
1: Es que fueron más por la party, güey. Por la locura, la experiencia.
0: La neta, sí. Y sinceramente, ¿no? Bueno, pero bueno. Lo que sí te puedo decir es de que hay mucha banda. Aunque sea así, lo vamos a poner directamente, doctor. Mira.
2: 3-0. ¿Cómo te la rifaste para venir este día?
3: Un 3-0.
0: La banda pedía un gol más. La banda pedía un gol más. Infortunadamente creí que Sudáfrica iba a estar más duro. Pero no, era para un 4-0. Ahí está.
4: Mi boleto voló como en 45 mil pesos.
2: ¿Cuánto te voló el boleto?
4: No, leve.
2: ¿Qué es leve? ¿Cuántos salarios mínimos?
4: Unos varios.
2: No, pero cuéntanos.
4: Unos 30 lanas.
2: Oye, ¿cuánto pagaste por tu boleto, hermano?
4: Como 30.
2: Oye, hermano, ¿cuánto pagaste para estar aquí hoy?
5: No pagué, fui invitado.
0: Mira, ese fue bueno. Invitado.
5: Entonces el costo fue mínimo.
2: Mira, el privilegio blanco.
1: ¡Ah, la bestia!
2: ¿Cuánto te costó tu boleto?
0: Escucha este.
5: No, ni me preguntes eso, güey, la neta.
2: ¿Cuánto te costó tu boleto?
5: Un putero, güey.
2: ¿Un putero? ¿30 mil pesos?
5: Ajá. Más, güey.
2: ¿Más de 50?
5: Me cuesta trabajo decirlo, 164.
2: Toma, 164 mil pesos te costó tu boleto.
1: Pero en palco.
5: Se supone que era hospitality y pinche hospitality me lo pusieron a la quinta chingada y mi entrada está aquí, güey. Ni de pedo lo disfruté.
2: Pagaron por estar aquí, cabrones.
5: Nada, gratis salió.
4: Qué buen modelo.
5: No, la verdad, gracias a Dios nos pudieron invitar.
4: Sudor y lágrimas.
0: Puro carajo, junior, mira.
4: Sudor y lágrimas.
0: Escucha eso.
2: Gratis, sangre, sus papás carajo. Son diputados.
4: Sudor y lágrimas. No, hombre. Sudor y lágrimas, afortunado de estar aquí. Que viva la Virgen, que viva México y que viva. Pues no sé quién más, pero alguien, carajo.
2: Boleto, cabrón.
4: No se trata de eso, se trata de un evento de convivir, de familia y de que gane México, carajo, venga.
2: Yo... Su boleto para venir.
4: Gracias.
1: Güey, ya, güey, porque tiene muchas groserías.
0: Yo creo que aquí aplica. Sí.
3: Espérate, hay otro.
0: Ajá,
3: el último. ¿Quién, adivina quién entrevistaron también ahí en ese los asientos?
0: Creo que
1: ¿a quién?
0: Chicharito.
3: A tío Richie, papi.
0: ¿A tío Richie? ¿Qué dice tío Richie?
3: Sí. Tío Richie dice, oiga, ¿está ahí cuánto le salió su boleto? Mira, la mera neta, maestro, no sé por qué. Es cortesía de las televisoras, dice.
0: ¡Doctor!
3: Porque me salió una la nota comprar los derechos de la FIFA, dice.
0: Sí, la neta, sí.
1: Sí, güey, la neta, sí, May.
0: La neta, sí, para pagar la licencia que tiene Radio Núcleo, una licencia se lleva en un billete.
1: Pues, ahí, fíjate no, que
0: se
1: ayer...
0: Se echaron un billete, sí, imagínate, güey. Televisoras.
1: Pues, fíjate que ayer también estaba viendo las entrevistas que hizo Facundo. Ajá. Y había banda que 60, 70, 90 mil pesos, arriba de los 100 bolas. Y pero sobre todo, hubo quien fue de gratis, que se ganaron los boletos y entraron completamente gratis. Nada más lo que gastaban eran las chelas. Muchos preguntaron en cuánto estaban las chelas, daban precios diferentes, pero la media fue entre 400 pesos y 500 pesos. Un litro de chela, güey.
0: Sí, sí, una chela valía 3.50.
1: Mira, bueno, manches,
0: 3.50 la lata.
1: Ah, o sea, no el litro, güey.
0: No
1: el litro,
0: la lata. Que te daban un vaso de litro. No, manches, que ya incluía los 3.50.
1: No, manches, no va a creer.
0: Pero ¿cuántos le entran entran a ese vaso de litro? Ah, bueno. Dos. Entonces, por default, comprabas dos.
1: Güey, no manches, y yo cuando voy a un concierto y veo que la michelada está en 150, digo, no, güey, muchas gracias. La botellita de agua, sí, 60 pesos la botella de agua, la botella de refresco 60, ¿para dónde vas a creer, mi
0: prenda? Pero así sale, creo que en los palenques, ¿no?
1: Sí.
0: En los palenques, pero ya sí en los eventos
3: depende.
0: Masivos ya te sale el 6, como el 300, creo.
1: No, el 6.
3: 1500 si te pones el cuarto, dice.
0: El masivo. Pero bueno.
3: En los palenques ya sí.
0: Uno que otro se gastó unos 250 mil varos.
1: Sí, güey.
0: Solo no por manches. Estar en la inauguración.
3: Ah, pero hay unos suertudos, ¿no? que participaron en rifas y en ayuntamientos que dieron y se fueron gratis.
0: Por eso
3: se gastó 3.
0: Hay otros que tienen camaradas en las cerveceras y también les alivianaron.
1: Bueno, vámonos, son las 6:55.
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1: Las 6:58.
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2: Las 7, con 2 minutos.
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1: De Durango. Buenas noches, buenas noches. Sea usted bienvenido a este su espacio de conexión con el universo. Hoy le daremos, y para llevar también, lo que le depara su horóscopo de hoy, mañana, pasado. Vamos con Aries.
0: Aries.
1: Saca hoy conclusiones sobre este proyecto que lo quieres poner en la marcha, Aries, porque quizá cuando decidas hacerlo, ya se te habrá pasado el arroz. Lo estás deseando, pero te surgen dudas al diario. Intenta que no se te pase la oportunidad. Alguien que confía mucho en ti te dará la opción de participar en un champa, porque cree que eres el persona más indicado. Demuéstrale que agradeces este gesto de confianza, aun cuando tengas que rechazarlo por cuestión de tiempo, o porque en este momento no te interesa.
0: Tauro.
1: Aprovecha hoy el tiempo libre para reflexionar, Tauro. Te está haciendo mucha falta, sobre todo si tienes la sensación de que a diario las cosas no acaban de funcionar como deberían. Se trata de llegar al lunes con las ideas claras del problema y de su solución. Has cargado con mucha responsabilidad y esto parece que empiece a pasarte la factura. Es el momento de liberarte de algunas ellas o de pensar en dar un giro a tu vida. Es normal que hables de ello con tu pareja, pero no actúes según su criterio.
0: Géminis.
1: Géminis, empieza hoy a pensar en positivo y determinar que realmente es posible cambiar una situación que te preocupa enormemente. Géminis, no te agobies más a diario porque estás cansada de tu actual ocupación. Y mucho menos arruines tu fin de semana por esta ansiedad que te crea y que te impide disfrutar de las cosas buenas que te lo rodean. Hoy necesitas más que nunca salir y relajarte de la forma que prefieras. Pero te sentará muy bien pasear al aire libre y pensar en las cosas.
0: Cáncer.
1: Sal hoy con tus amigos, Cáncer. Disfrute de la compañía de personas que te lo quieren. No cedas al impulso de cancelar cierto plan que tenías previsto para poner orden en casa o acabar algún trabajo. Es más mejor que vayas con tu gente y disfrutes de su compañía. El trabajo, doméstico o no, puede esperar al diario, sobre todo para mañana que es sábado. Date permiso para hacer lo que más te plazca y da paz y de paso, aprovecha el fin de semana para organizar más mejor tus horarios y tus necesidades. Reserva hoy tiempo para todo. Las obligaciones y la diversión. Busca estar al diario más equilibrada que hasta ahora.
0: Leo.
1: Encontrarás hoy la respuesta a todos los planteamientos que te estás haciendo al diario sobre tu futuro, Leo. Dedica algún tiempo para reflexionar sobre lo que realmente quieres y esperas para ti en la vida. Puede que las cosas no estén saliendo a diario tan bien como desearía. Y quizás se deba a que no la tienes bien pensada o bien organizado. Medítalo, en casa o en tu entorno tranquilo que te permita relajar el mente. Encontrarás la respuesta. Hoy es un buen día para empezar a planificar en serio este sueño que tienes de hace mucho. No basta con desearlo a diario. También hay que decidir en qué forma vas a conseguirlo.
0: Virgo.
1: Haz hoy todo lo posible por recuperar cuanto antes el confianza en ti mismo o en ti misma. Virgo, esa falta de energía que causa a diario no se trata de una cuestión física, sino de esta inseguridad que te embate. Tal vez a causa de un error con alguien que te ha costado su amistad. Ahora a diario no te sientes segura de nada.

0: de la realidad, deberías estar orgullosa de lo mucho que vale. Lo que quizá te pasó fue solo un mal momento que ha tenido consecuencias negativas, pero no lo has de tomar como algo que puede repetirse al diario.
1: Libra.
0: Descubrirás hoy, Libra, que algunas personas que tienes por amigas no lo son tanto. Ejerce el prudencia que te caracteriza a diario, o ponen en cuarentena ciertas cosas que te dicen o que pretenden que tú hagas. Alguien de tu entorno te está presionando para que compartas alguna situación que no te va a beneficiar en nada, que no te dé corte de responder negativamente. Si se enfada, no vas a perder gran cosa. Busca al diario la compañía de quienes te aprecian y están siempre dispuestos a un encuentro o a escuchar tus problemas.
1: Escorpión.
0: Acudirá hoy alguien a ti, Escorpio, para que le ayudes a resolver un tema que te ocuparía mucho tiempo. Decide según tú los planes que tenga. Pero si se trata de una reincidencia en pedir favores, lo adecuado es que ya te niegues, pues. Una cosa es echar una mano y la otra es que busques ya para abusar de tu buena fe de diario, ya, está mucho. Muestra un poco la carácter tan lanzada para todo y tan comedida en esa situación. Si alguien está intentando aprovecharse de tu buena voluntad, aunque a diario no hayas querido ver, ahora es el momento de reconocerlo y de poner medidas. Mejor dedica a tus cosas hoy, a tu hogar y a tu gente. Te conviene ahora un poco de austeridad, Escorpio.
1: Sagitario.
0: Tu mejor elección para pasar el día de hoy, Sagitario, será relacionarte con tu gente. Si tus amigos te proponen salir, acude junto a ellos. Te encontrarás con alguien que te puede ofrecer el gran oportunidad profesional con la que soñabas al diario. Incluso puede ser algo que ya habías descartado. Este hecho te demostrará que en la vida no hay nada imposible. Ahora toca esforzarte al máximo para que todo salga como espera. En el ámbito familiar, hoy también reclamarán tu presencia. Haz un hueco para ellos, visítelos aunque dispongas de poco tiempo. También en este entorno encontrarás buenas noticias que te harán feliz. Acude en especial si les has dado larga a diario durante la semana, Sagitario.
1: Capricornio.
0: Capricornio, recuerda que tendrás que decidir hoy sobre dos temas muy importantes, atendiéndote a la realidad. Capricornio, tienes un gran fantasía y esto no suele ser muy positivo. Sin embargo, en estos momentos, alejarte tanto de lo que sucede puede pasarte factura. Pon hoy los pies en el suelo e intenta concentrarte en lo que realmente tienes a tu alcance. Te está surgiendo mucha oportunidad al diario que se puede escapar si no actúas con lucidez. Te estás pasando en el terreno profesional y también en la sentimental. En el primero, si has de tomar una decisión importante, pide consejo a alguien con experiencia, Capricornio. Y en el segundo, no hay nada menos positivo que hacerse películas sobre un posible romance con alguien que nunca has demostrado o ha dado muestras de estar interesado. En cambio, tienes cerca a alguien con quien podrías ser feliz, pero no te estás dando cuenta. ¡Vivo, pues, vivo!
1: Acuario.
0: Deja hoy a un lado esa tendencia que te últimamente a diario de vivir toda la situación con visión negativa. Acuario, solo así conseguirás sacar el mejor partido de la vida. Opta por la alegría y el buen humor, que además encajan más con tu forma de ser. Haz caso también de esa vena aventurera que solo muestra de vez en cuando y que te llevará a explorar nuevos lugares. Hoy es un buen día
1: Piscis.
0: para probarlo.
1: Piscis.
0: Piscis, deja ya de obsesionarte con lo que no puede ser o lo que no te da resultado, Piscis, y prueba hoy lo que está más a tu alcance. Estás pilladísimo de alguien que no te hace caso. Sin embargo, hay otra persona que te cae muy bien y quizá está pendiente de ti a todas horas. Dale una oportunidad y quizá te guste más de lo que esperaba. En el aspecto económico, has de organizar.

Revisar qué más mejora a diario y evitar gastos innecesarios en lo que siempre acabas cayendo, pues. Unos ahorros para emergencia podrían salvarte ahora de estos apuros. Quizá tengas que pedir algo prestado para salir con tus amigos este fin de semana. No atrases plan por todo lo alto. Intenta pasarlo bien sin que te cueste un ojo de la cara. Piscis, equilibra tu economía. Recuerda que este juego no es un horóscopo y los queremos ver triunfar. Hasta el próximo. Bueno, dejaste 7 con

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5: La creciente suplantación de identidad de instituciones financieras en México se ha convertido en una amenaza que pone en riesgo el patrimonio de miles de personas que buscan acceder a un crédito. Y es que durante el pasado mes de mayo, la Comisión Nacional para la Protección y Defensa de los Usuarios de Servicios Financieros, CONDUSEF, recibió 9 reportes de entidades legalmente constituidas que denunciaron el uso indebido de su nombre, logotipo y datos corporativos por parte de presuntos estafadores. Este fenómeno evidencia la sofisticación con la que operan grupos dedicados al fraude financiero, utilizando plataformas digitales, redes sociales, sitios web apócrifos e incluso documentación falsa, con lo que buscan generar confianza entre potenciales clientes para obtener información personal, pagos anticipados o depósitos con la promesa de créditos rápidos y con pocos requisitos. Las instituciones afectadas pertenecen principalmente al sector de las sociedades financieras de objeto múltiple, SOFOM, y aunque en su mayoría operan de manera legal, su imagen ha sido utilizada sin autorización para engañar a usuarios que desconocen la existencia de estas prácticas fraudulentas. La labor de vigilancia de la CONDUSEF resulta fundamental para alertar a la población sobre estos esquemas de fraude. Hasta el siguiente comentario.
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1: Las 7 con 19 minutos.
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0: Bien. Bien.
1: Es increíble saber que existen, y no nos espanta que existen los niveles, doctor.
2: Hay niveles, papá.
1: En todo hay niveles, doctor. Hay niveles en todo.
2: Hay un escalón, pues vas a subir otro, hay otro nivel.
1: Es correcto, doctor. En todos los niveles, que hasta la basura llega a tener su nivel cuando se separa.
2: No le digas así a Perú, sí.
1: Orgánica y inorgánica. Bueno, pues resulta que hubo una selección que le dijo a la FIFA y a los encargados de la logística del mundial que no se preocuparan por sus alimentos. Ellos se iban a encargar de sus propios alimentos. Y nada más y nada menos que esta selección donde los Vikings son representados.
2: Noruega.
1: Es correcto.
2: Erling Haaland.
1: Donde viene el señor Haaland. Donde en esta ocasión dijeron los noruegos: no vamos a... Gracias por sus huevitos con jamón. Gracias por sus tortas. Por sus caldos de pollo con pata con panza también. Gracias.
2: Gracias por su cocido de res.
1: Gracias por su cocido de res. No vamos a comer nada de eso. Entonces los noruegos mandaron un oficio diciendo que ellos se iban a encargar de sus propios alimentos.
2: Ah, qué chido, güey.
1: Entonces, humildemente, los noruegos ya mandaron una tonelada a la Unión Americana porque van a jugar ellos el día martes. Les toca jugar contra Irak a las 4 de la tarde, allá en Boston. Resulta, pues, de que ya desde la semana pasada llegó la tonelada de comida para Noruega. Imagínate, cruzó todo el Atlántico, doctor.
3: Cruzaré los montes, ¿no?, los ríos,
1: para llegar directamente hasta Carolina del Norte. Y en esta ocasión no hablamos de un envío comercial. Era el equipaje gastronómico de la selección de Noruega. Una tonelada de alimentos, doctor.
2: ¡Pa' la mecha! Si se lo da a Selva, por una semana.
1: Ay, no. El cargamento, ¿qué incluye? Incluye
2: un toro.
1: 500 kilos de pescado rojo. No cualquier, no tilapia, no mojarra blanca, no piba. Claro, no, jaiba, no.
2: Pescado rojo. O sea, dejaron que se desangrara el pescado
1: para adentro. Para nosotros, lo más top que hemos tal vez salmón conocido en el mundo de los mariscos es el salmón. Ese todavía está más arriba del salmón. El pescado rojo, doctor. ¿No? Para los que hemos estado en Noruega, doctor, los que hemos probado el pescado rojo es
2: exquisito.
1: Una delicia, doctor.
2: ¿Ya lo probaste en Aguachile, doctor? Papá.
1: No, en Aguachile no. Fue asado a la orilla donde se hizo la filmación de Vikings.
2: No, en Aguachile, probarlo en Aguachile, papá. No, basura. Ah, riquísimo.
1: El cargamento incluye 500 kilos.
2: Al mojo de ajo, pa.
1: 500 kilos, venado, pero sí. 500 kilos.
2: Media tonelada.
1: De pescado rojo.
2: Media tonelada.
1: 116 kilos de Brusnot. Para los que hemos estado en Noruega, sabemos que es el Brusnot.
2: ¿Qué es, no saber que es un Brusnot?
1: ¿Qué es el Brusnot, doctor?
3: ¿Qué es Brusnot, papi? Yo conozco a Bruce Lee.
2: ¿Me permites?
1: No,
2: voy
1: no,
2: a...
1: no investigues nada, lo que pero... tú consideres que es.
2: Brusnot.
1: Brusnot es el característico queso marrón.
2: A eso iba, güey. Yo lo iba a decir,
1: no
2: perro.
1: ¡No digas eso, venado!
2: Y por eso dije Brusnot y me lo ganaste.
1: Entonces, ay, este queso... No dijeron, no queremos queso chiapaneco, no queremos queso panela.
2: No quiere quesillo.
1: No queremos quesillo. Dijeron, nosotros llevamos nuestros kilos, 117 kilos.
2: Es que si fueran de Arriaga, no solo es el quesillo, pues. Me va a querer quesillo.
1: 116 kilos de Brusnot, el característico queso marrón noruego. Y además, aparte
2: queso
1: de
2: balón,
1: eso, además, ellos pidieron 1,000 naranjas. Perdón, dije 1,000, ¿verdad?
2: Sí.
1: 6,000 naranjas.
3: Ay, no,
1: y un, ¿cómo te digo? Como toque definitivo para todo esto, les dijeron, ¿saben qué? Nos van a acompañar 5 chefs.
2: Cinco chefs.
1: Pero esos 5 chefs no es el primo del amigo del camarada, no. Son los mejores 5 chefs de todo el mundo.
2: Ah,
3: la mecha.
1: Y entre esos 5 chefs de todo el mundo, no estaba aquel famoso que le tira así la sala así.
2: No está.
1: Él no forma parte de ese
2: grupo. Si ahí es mi camarada, ese güey.
1: Él no está. Lo que sí es un hecho es de que viajan 5 chefs para estar. Bueno, los 5 chefs han ganado olimpiadas gastronómicas. Humildemente.
2: Es como los que tiene ahí de cocinero, pues, Peruzzi.
1: Nada de aquí vas a mandar a la cocinera que prepare el camarón con tasajo, así.
2: Camarón con pepita, tasajo con pepita.
3: Estás viendo que la tía de mi primo, pues, lo hace comida bien rico.
2: Sí.
1: Y eso sí.
3: La cocinera lo bate bien chido, pero.
1: Eso sí.
2: No comen un cuyo, muchachos.
1: 600 kilos de carne de primera.
2: De búfalo.
1: Pero de búfalo.
2: Ah, sí te dije, güey. Búfalo.
1: Entonces, ya ves que esos güeyes son como los vikingos.
3: ¿Será que no van a quedar un poquito de chamberete?
2: Que coman nucú con ese, van a.
1: Nada, que le vas a estar llevando tu pasta de vaca con vacuna, no.
2: Es que no han probado la sal de nucú, carnal.
1: El menú.
3: No, sal de chapulín, papi.
1: Va a estar rico. Formado. Como tipo buffet.
2: Aquí se forman, pues, pero para recibir su apoyo de 6,400.
1: Y eso sí, el pescado
2: ya está muerto.
1: Y el pollo
2: también muerto.
1: Traen un pollo especialmente que les hicieron a ellos.
2: Pollo vikingo.
1: No, traen especialmente pollo, pero ellos van a comer solo la piel del pollo.
2: ¿Sabes cómo es el pollo vikingo?
1: Nada que cómo es
2: el pollo. Ah, ya viste que aquí el pollo mexicano trae su cresta, pues. Y aquí
1: ¿y el vikingo o barba?
2: Trae barba, no, pues, sus colas, su trenza.
3: ¿Por qué? No digas, papi.
1: Y aquí los vikingos, los noruegos, estos norueganos, que era mi pueblo. Estos chamacos del mal, ellos pidieron también pollo, pero no solamente en piezas, solo la piel del pollo.
3: No mames.
1: Y solamente.
3: ¿Sabes cómo rompecabezas?
1: La piel del pollo.
2: ¿Sabe dónde puede encontrar buenas pieles?
1: Con el pescado.
2: ¿Sabe dónde puede encontrar buenas pieles?
1: ¿Dónde?
2: Ahí en el bar, mi Sinaloa. Voy a jalar. ¡Qué buenas pieles hay ahí!
1: Eso,
2: ¡papá!
3: ¿Estás viendo? Pues que el pigua está buscando nuevas panderísimos.
2: Venezolanas, cubanas, brasileñas. De todo hay ahí, vos.
1: No hablo de esas pieles, basura.
2: ¿De qué pieles, pues?
1: Estoy hablando que los. Esos descendientes de los vikingos. De los descendientes de los vikingos. Van a comer. El pollo, pero no empieza, solo la piel del pollo.
2: Ah, es que a lo mejor, es que ¿sabes por qué? Porque están acostumbrados a usar, pues, la piel para cubrirse, pues, hacen sus, no su chamarra y todo, pues, ha de sentir frío allá los muchachos.
1: Es que esa piel del pollo, la ocupan.
3: Si vos te andas comiendo a tus vecinas, que no
1: la
3: te
1: ocupan que se comen el pollo. Solamente como cena. Así como si te echaras unos tacos o un snack así.
2: Ah, yo también me ando cenando a mi vecina, es una buena piel. Es una buena piel ese muchacho.
1: Entonces, como Estados Unidos no los quiso recibir.
3: La Casa María de frente no es.
1: No los quiso recibir por aire, porque tenían que pagar una no sé cuántas multas para recibirlo en un aeropuerto.
2: Ah, sí, en barco.
1: Entonces, sí, güey, pues vamos en barco.
2: Un contenedor.
1: Estamos acostumbrados a andar en barco, dijeron los vikingos.
2: Ah, sí, papá.
1: Entonces, pues.
2: Y les dijeron todavía. Tranquilícense, perros, o los conquistamos.
1: Y como dice, ¿sabes qué? Si tú tu embarcación llega a un territorio estadounidense, es tanto. No. Entonces alguien de México lo escuchó y le dice, carnal, ¿quieres más barato? Sin bronca. Pero te doy aquí parte del Océano Pacífico.
3: Te doy hasta para llevar, dice.
2: Y de ahí ya nada más lo cruzan.
1: Y nada más lo cruzaron en corto. El mexicano es único, doctor. No se complica la vida, príncipe, ¿no? Entonces, pues dijeron los.
2: Pero lo que tú no sabes es que de la tonelada que pidieron, pues, eran 3 toneladas que habían pedido, solo una llegó, pues, perro.
3: Si fue, le bajaron.
2: ¡Digo, pues, carnal, digo!
1: En eso, ¿qué te digo, verdad?
3: Que los de la patria no van a estar hablando, ¿sale?
2: Eran 3 toneladas y solo llegó una, pues.
1: Es una basura, ¿verdad? Esta es mi voz, escucha bien. Lo que sí es un hecho es de que pues los alimentos llegaron desde la semana pasada, doctor. Y surgió algo en el hotel donde ellos estaban.
2: Les dio chorrillo.
3: Ah, perro.
1: Se empezó a desaparecer gran parte de los alimentos de ellos.
2: Pero es que sabes qué, gordo. Ahí en ese hotel. Ahí en ese hotel trabaja puro chilango, güey, carnal. Por eso hicieron, hicieron su agosto, carnal.
3: De licenciado Soto no va a estar hablando, ¿sabes?
1: Ay, no. Entonces, pues, ¿qué pasó? Aunque se hayan perdido gran parte de esos alimentos, pues mandaron a traer más. Ha sido humilde.
2: Güey,
1: ahora sí,
2: yo con guardias. Yo siento que tú no eres mexicano, güey. Tú eres noruego, güey.
1: Papi, yo siempre he dicho que yo no soy descendiente mexicano. He dicho que mi sangre viene de los de descendientes de las Valquirias y de Ragnar
3: Lothbrok. Que sale la serie de televisión que es bien marihuana.
1: Es más, Odín siempre siento que lo veo. Espaldas.
2: Síguete, Odino, en tu cara, si quieres.
1: Yo, basura. Lo que sí es un
2: hecho. ¿Qué iba a decir, perro?
1: Dios, lo que sí es un hecho es de que... Ahí te
3: ¡en
1: va.
3: Exclusiva! ¡La pegua Zapayoa insulta a medias al venado! Si lo vas a decir,
2: sino
3: completo.
2: ¡En exclusiva!
1: No, que muy profesional, doctor. De repente se me va por convivir con el pueblo.
2: ¡El exclusiva! Nada más le mencionaron que le dijeron que parecía noruego y ya perdió la humildad del perro.
3: Pero el noruego que sale en esa serie
2: la familia de...
1: Entonces, lo que la agarra y dice el chef. Dice, señores, nos robaron esos alimentos.
2: Chale.
1: ¿Cómo? Sí, pero mandamos a traer más.
2: ¡Qué humildad!
1: Mandaron a traer más.
3: No por México sin hambre.
1: Porque dijo el chef que no pueden estar ellos. No es que sean excéntricos en la comida, sino que ellos cuidan el hábito alimenticio de sus jugadores.
2: Sí, güey.
3: Claro.
1: ¿No? Sí. Entonces, si vienen a una justa mundialista de nivel, ellos tienen que estar como parte de la preparación al 100, papá.
2: Ah, no es que comen con tortilla de mano.
1: No,
3: ¿cómo le vas a hacer con esos 10 kilos que estamos mandando, pues, a Matamarido, pues?
1: Lo que sí les decimos es de que se enfrentan a Irak en su primer mundial. En su primer mundial en 28 años.
2: De Irak.
1: De lo que es Noruega, doctor.
2: Noruega, no, Noruega, bueno, no.
1: Chécalo.
2: Sí.
1: Chécalo.
3: Ah.
1: Chécalo.
3: Dato
1: es parte de la preparación. Noruega debuta el 16 de junio frente a Irak en Boston.
3: Ay, la prima del venado ya desde hace 28 años debutó.
1: En su primer mundial en 28
2: años. Tenía 14 años, güey, perro.
1: Entonces. Ay, pero viene uno de los magnates, ¿no? Viene el buen Haaland.
2: Viene Erling Haaland.
1: Así es que se va a poner bueno el asunto. Y lo que sí es un hecho, muchachos, es de que los noruegos dijeron, doctor, no queremos sus huevitos con jamón, ni sus huevitos con chorizo, ni tu caldito de pollo.
2: Ni taquito del pastor.
1: Ni tacos de la esquina.
3: Ni caldito de...
1: Y ellos
2: tan sabroso, oiga.
1: Y ellos, bueno, pues tienen prohibido.
3: O los huevos pasados en agua, papi.
1: Y ser el rock and roll aquí en el país.
2: Pero no están aquí en el país, están en Gringolandia.
1: En caso que quieran venir, pues, doctor.
2: Ah,
1: ¿no? Ya ves que ellos juegan ahí en Nueva Jersey. Entonces, pero
2: no, la... es en New Jersey.
1: Bueno, papá. Ahí en New Jersey. Lo que sí es un hecho
3: ¡exclusiva!
1: Es...
3: ¡exclusiva! El políglota lo tan cricricando de cómo lo dice...
1: No, es que no hay que insultar a la banda, pues Nueva Jersey, pero quieren, es en inglés, New Jersey, no pasa nada.
2: Ah, la vez.
1: Pero
3: lo
1: que sí es un hecho es de que, ¿qué va a pasar si sobra alimentos, doctor?
2: Lo van a tirar a la basura. Podría que va a sobrar, güey, no manches, no va a sobrar.
1: Eso comen como aquí.
2: Comen como si fueran de allá de...
3: Pelón de hospicio.
2: De allá de la familia de Peruzzi.
1: Pelón de hospicio de la otra familia.
3: Meten duro, güey.
2: Ya lo viste, es cómo comen los de la familia... Estado,
1: una familia de 10.
2: No, la esta de la pandilla espiritual.
1: ¿No? ¿Cómo?
2: Así pues comen, así van a comer, perros. No, como si fuera su única comida, pues.
1: Fue el único...
3: De los de tránsito no voy a estar hablando.
1: El único
2: esos
1: equipo...
2: Esos no comen, esos solo muerden.
1: El único equipo que dijo... No se preocupen por el catering, nos encargamos nosotros. Humildemente,
3: tengo una noticia, papito.
2: No echan pozol.
1: Nada.
3: Solo noticita.
1: Adelante.
3: Así, rapidito.
2: Adelante.
3: 2-0 nada más. 2-0 va ganando Estados Unidos.
2: Oh, moco. Ah, Paraguay. Muy bien, Perú, si el que no le gusta el fútbol.
1: Bueno, vamos a ir a momento de compromiso.

0: Blues.
1: Y volvemos.
0: Volvemos porque el señor Puma se hizo guaje, no ha pagado la apuesta. El día lunes que entre con nosotros, por favor, díganle Puma paga, Puma paga. De manera pública decimos que el señor Peluzzi ya pagó.
2: Sí, ya
0: le pagó al señor Venado. Ya pagó como todo un caballero.
2: Somos hombres o payasos.
0: Hay algo que tienen que saber. El hombre no tiene dinero. Tiene palabra.
2: ¡Ah! ¡La bestia!
3: ¿Cuál de los dos?
2: Sí, puede agarrarlo.

0: que no es
1: ya perro. Volvemos.
2: Hace rato me dijías de ver tu palabra, perro.
0: Yo sé.
3: Sale, sale, que dice. ¡Fun, chim, chim, chanim!
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2: Las protestas magisteriales en Chiapas han escalado a un nivel que comienza a generar serias afectaciones a la población y a sectores estratégicos de la entidad. Basta ver la toma de los accesos al Aeropuerto Internacional Ángel Albino Corzo, que representó un nuevo capítulo en un conflicto que ha dejado de limitarse a las mesas de negociación para trasladarse a puntos neurálgicos de la vida económica y social del estado. La interrupción de las actividades en la principal terminal aérea de Chiapas no solo afectó a pasajeros y aerolíneas, sino que envió una señal preocupante sobre la capacidad de operación de servicios considerados esenciales. De viva voz de los pasajeros de un vuelo procedente de la Ciudad de México, expusieron que pudieron abandonar las instalaciones únicamente después de recibir autorización temporal bajo restricciones como el uso del celular. Este escenario se suma a las acciones realizadas previamente en instalaciones de Pemex, cuyos bloqueos han provocado problemas en la distribución de combustibles y generado compras de pánico en distintas regiones del estado. El cierre de vías de comunicación, la afectación al suministro de las gasolinas y la paralización de instalaciones clave incrementan la presión social y económica en una entidad que enfrenta importantes desafíos de

0: de desarrollo. Hasta el siguiente comentario.
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2: De la selección y de los mejores encuentros de la Copa Mundial 2026, porque al menos en los 40 y al menos aquí en Qué Buena Radio Núcleo, pues se la está, como decimos en el barrio, se la está rifando, doctors, en llevarle todos los detalles a cada uno de ustedes. Así es que manténganse al pendiente. Mañana sábado, los que quieran venir a hacer intercambio de estampas aquí en Radio Núcleo,
3: a las 12
2: del día.
4: ¿Y a qué hora se va a hacer el intercambio de querida?
2: No, esa basura. Lo que sí es un hecho es de que los que tengan estampas y quieran venir, vengan con sus hijos, con sus amigos, con quien ustedes quieran. Aquí la fiesta mundialista siempre está al 100. Los sábados a las 12 del día, todo lo que es el mundial, van a poder ustedes cambiar sus estampas y siempre se pone bueno. El sábado pasado se puso chido, ahora pues esperemos que se ponga también igual. Y no sé si en el próximo partido de la selección mexicana se van a abrir las puertas otra vez.
3: Se van a abrir.
2: Núcleo, sí. Para que vengamos a ver todos el partido. Pero el que quiera, ¿no? Ahí manténgase al pendiente de la información que se vayan a dar. Gracias, señor Venado con la Tunca.
3: Nos escuchamos mañana y mañana nos vemos en Pomarrosa Fútbol 7. Vamos a narrar la final del torneo. Perra. Va a ser chido. En punto de las 8 de la noche. Y saludo a mi amigo Gerardo Venegas, gran futbolista, seleccionado mexicano también. Nos escuchamos el lunes en punto de las 6 de la tarde.
2: Muy bien, doctores. Ahí está. ¿A qué hora se empieza el partido?
3: A las 8.
2: ¿El domingo?
3: No, mañana.
2: Mañana, Sabadrín. Entonces mañana no vienes, perro.
3: Voy a salir tantito antes. 15 minutos antes.
2: ¡Foxa!
3: Uno que es pudiente y consentido.
2: ¿Cómo le hacemos, doctor, para ese tipo de personas? Gracias, señor Peruzzi.
4: Que no es pendiente, pendiente, días 4 con Pancho Blanco. Nos escuchamos la día lunes, si Dios lo permite.
2: Cuídense mucho, soy Fabián Samayoa, simplemente la pigua con ustedes. Y esto fue el sabor de una bola de gaznates.
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1: Las 7 con 54 minutos.
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4: Son las 8 con 5 minutos.
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3: Son las 8 con 17 minutos.
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2: Son las 8 con 26 minutos.
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2: Son las 8:41.
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3: La creciente suplantación de identidad de instituciones financieras en México se ha convertido en una amenaza que pone en riesgo el patrimonio de miles de personas que buscan acceder a un crédito. Y es que durante el pasado mes de mayo, la Comisión Nacional para la Protección y Defensa de los Usuarios de Servicios Financieros, CONDUSEF, recibió 9 reportes de entidades legalmente constituidas que denunciaron el uso indebido de su nombre, logotipo y datos corporativos por parte de presuntos estafadores. Este fenómeno evidencia la sofisticación con la que operan grupos dedicados al fraude financiero, utilizando plataformas digitales, redes sociales, sitios web apócrifos e incluso documentación falsa, con lo que buscan generar confianza entre potenciales clientes para obtener información personal, pagos anticipados o depósitos con la promesa de créditos rápidos y con pocos requisitos. Las instituciones afectadas pertenecen principalmente al sector de las sociedades financieras de objeto múltiple, SOFOM, y aunque en su mayoría operan de manera legal, su imagen ha sido utilizada sin autorización para engañar a usuarios que desconocen la existencia de estas prácticas fraudulentas. La labor de vigilancia de la CONDUSEF resulta fundamental para alertar a la población sobre estos esquemas de fraude. Hasta el siguiente comentario.
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4: Son las 8:50.

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8: Las 9 con 2 minutos.
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0: 9:13.
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2: Las 9:21.
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7: La creciente suplantación de identidad de instituciones financieras en México se ha convertido en una amenaza que pone en riesgo el patrimonio de miles de personas que buscan acceder a un crédito. Y es que durante el pasado mes de mayo, la Comisión Nacional para la Protección y Defensa de los Usuarios de Servicios Financieros, CONDUSEF, recibió 9 reportes de entidades legalmente constituidas que denunciaron el uso indebido de su nombre, logotipo y datos corporativos por parte de presuntos estafadores. Este fenómeno evidencia la sofisticación con la que operan grupos dedicados al fraude financiero, utilizando plataformas digitales, redes sociales, sitios web apócrifos e incluso documentación falsa, con lo que buscan generar confianza entre potenciales clientes para obtener información personal, pagos anticipados o depósitos con la promesa de créditos rápidos y con pocos requisitos. Las instituciones afectadas pertenecen principalmente al sector de las sociedades financieras de objeto múltiple, SOFOM, y aunque en su mayoría operan de manera legal, su imagen ha sido utilizada sin autorización para engañar a usuarios que desconocen la existencia de estas prácticas fraudulentas. La labor de vigilancia de la CONDUSEF resulta fundamental para alertar a la población sobre estos esquemas de fraude. Hasta el siguiente comentario.
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2: Las 9:36.
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1: Las 9 con 44 minutos.
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3: Las 9 con 58 minutos.
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7: Hola, hola, soy Claudia Mejía, estamos en un nuevo episodio de Ya Oíste. Hoy vamos a hablar sobre alimentación. Ya sé, a veces es como de la rutina, el trabajo, no podemos alimentarnos bien y que llega el fin de semana y nada más queremos estar en casa, no hacer nada, pero creo que es muy importante. Hoy está conmigo un nutriólogo, es Cristian Gómez Montoya. ¿Cómo estás?
8: ¿Qué tal? Mucho gusto. Pues estoy encantado de estar aquí acompañándolos.
7: La alimentación, cuando nos queremos enfocar justo en nuestra alimentación, es que quiero bajar de peso. Creo que es más como esa parte. Quiero bajar de peso, no tanto porque quiero estar saludable. Entonces, ahí también hay un entorno de mitos muy grandísimos.
8: Claro, hay que empezar nuevamente con esta idea de disfrutar estos alimentos, de incluir pues una gran variedad, de empezar otra vez a disfrutar estos alimentos, de ya empezar a entender lo más valioso que es justo esta experiencia. ¿En dónde podemos encontrar nutrición? Pues realmente en todos lados, en lo que, por ejemplo, Navidad, Año Nuevo, que el Día de la Candelaria, realmente muchas veces nos juntamos para comer, para consumir alimentos, que si quiero regalar un detalle, doy chocolates, también aquí podemos encontrar nutrición justamente porque entra esta ingesta de alimento y ahí también, esto también es dieta, no nada más es, ay, la dieta milagro, ay, esta dieta que me va a ayudar a bajar de peso, porque como tú bien lo dijiste, muchas veces nos enfocamos en el peso solamente sin enfocarnos en lo que realmente vale la pena, que es la composición corporal, nuestra salud y el porqué de ese alimento que estamos consumiendo.
7: Dijiste dieta, dieta es comerte un chocolate. Dieta, o sea, abarca toda tu alimentación.
8: Sí, sí, dieta va muchísimo más allá. Es lo que consumes, sea lo que consumas día con día, eso es dieta. Okay. Así sea, comas nada más una manzana, eso ya entraría dentro de una dieta diaria.
7: Ok, y entonces, ¿cuál es la diferencia en llevar justo un plan alimenticio acorde a tus necesidades?
8: Ok, pues mira, llevar un plan alimenticio acorde a tus necesidades es justo eso, ir controlado, dependiendo si tienes alguna patología, dependiendo si tienes alguna necesidad, algún objetivo, si quieres también dirigirlo hacia algo más sencillo, hacia algo más, no sé, no a todos nos gusta lo mismo. Entonces, aquí también entra esta parte de nosotros como profesionales de salud, irnos dirigiendo y acomodando, adecuando estos planes de alimentación organizados a cada persona. No tanto que las personas hagan lo que yo digo, si no les gusta, porque realmente no lo van a seguir. Van a decir, ah, pues, si este producto milagro o así, por más que funcione, no lo voy a consumir. Pero, creo que aquí es importante esta parte de aterrizar hacia dónde quieres ir y qué necesitas con tu alimentación.
7: O sea, sí o sí, todos, todas, debemos de acudir con un nutriólogo, con un profesional, para saber qué comer y saber qué comer bien, si se puede.
8: Claro, y se puede comer rico, se puede comer saludable, se puede comer bastante variado dentro de lo que tú necesitas en tu ingesta diaria recomendada, porque muchas veces pensamos que no, que debemos de comer pura lechuga, que debemos de comer puros licuados, puros jugos inclusive, ¿no? Que se tiene esta creencia, pero la realidad es que no va por ahí. Debe de ser como las características de la dieta correcta, debe ser variado, debe ser suficiente, debe ser adecuado para cada persona, inocuo, que esto quiere decir que sea saludable y limpio para las personas, que no nos haga daño, que cumpla con las características de higiene adecuadas también en el manejo de alimentos, y creo que esto también es muy importante de revisar.
7: Y si una persona que es vegana o vegetariana, no, bueno, vegetariana es diferente, ¿no?
8: Ahorita sí, vamos a hablar
7: sobre eso. Pero una persona que es vegana y no tiene un seguimiento constante o adecuado de un profesional, como lo es un nutriólogo, ¿qué impacto tiene en su salud?
8: Bueno, es importante mencionar aquí ya un poquito más específico, por ejemplo, nutrimentos como la vitamina B12, la vitamina D, el omega 3, y estos muchas veces no se pueden cubrir con una dieta 100% vegana, debido a que estos se encuentran mayormente en alimentos de origen animal. Sí se puede ya incluirlo en suplementación, pero hay veces que los mismos veganos dicen, no, yo de plano ni suplementación. Ahí hay que encontrar la manera, es todo un reto, la verdad, también encontrar como la manera de decir, a ver, estos alimentos pueden cumplir un poquito más con lo que necesitas. Se puede tener también un tipo de vida saludable diaria siendo vegano, pero sí tomando en cuenta que es importante cuidar esta parte de la vitamina B12, el calcio, el hierro, la vitamina D, como te decía, el omega 3, porque es esta parte donde ya entran como estos mitos de que no, si haces veganismo, ya vas a bajar de peso, vas a verte bien, o vas a ser débil, siempre te van a contar puntos buenos o puntos malos, ¿no? Por eso es importante siempre acercarte con un profesional, porque en redes vas a encontrar opiniones a favor o en contra. En las noticias, de qué tendencias, en todos lados siempre te van a decir mucha información. Y como me decías, hasta una amiga puede llegar y, oye, no, es que mira, fíjate que bajé 10, 15, 20, 30 kilos. Pero no es tanto enfocarnos en el peso, sino enfocarnos en nuestra composición corporal.
7: Pues sí, porque puedes pesar 90 kilos, pero tu masa corporal es menor que el músculo. Entonces no es lo mismo.
8: Sí, un ejemplo que me gusta mucho darle a mis pacientes es esta idea de pesas, por decir también otro número, 70 kilogramos, pero bajas un kilogramo de grasa y luego subes un kilogramo de músculo, vas a seguir pesando los mismos 70 kilos, pero tu composición corporal va a ser muy diferente y tu salud también pues puede tener también cierto reflejo, ¿no? Y pues esta parte del veganismo muchas veces se cree erróneamente que es un tipo de dieta, pero no, como te decía, es un estilo de vida que justamente se deben de seguir. Bueno, las personas, cada persona sigue una idea diferente acorde a su contexto.
7: ¿Y qué pasa con el vegetariano?
8: Ok, bueno, la diferencia entre el vegano y el vegetariano es que el vegetariano a veces sí puede incluir alimentos de origen animal como el huevo o la leche, ya sean ovo-lacto-vegetarianos. Ovo-lacto-vegetarianos incluyen ambos. Lacto-vegetarianos incluyen solamente productos de leche o lácteos, y los ovo-vegetarianos solamente huevo, pero el vegano sí es un poquito más cerrado a querer consumir. Pero pues hay varios tipos de veganos realmente, hay inclusive un tipo de vegano que solamente consume frutas, semillas que han caído, ni siquiera dañan la naturaleza. O sea, también entra esta parte del medio ambiente y la parte ecológica, por lo que te decía también de no dañar la naturaleza, de la huella ambiental.
7: Yo creo que este episodio se tiene que llamar ¿Por qué ir con tu nutriólogo? Un nutriólogo. Porque sí, o sea, todo el mundo tenemos esta idea de que ir al nutriólogo es como de, va a tardar un buen en que yo llegue a mi meta, o ya que me dé lo que me tenga que dar. Pero en realidad no es así. Uh-huh. Y ahorita tú no lo estás diciendo. Entonces, digo, cambiar ese chip no es tan fácil, pero como tú decías, empezar por algo ya es una ganancia, ¿no?
8: Sí, y es importante para nosotros nutriólogos empezar a ver esta cuestión de si mi paciente tiene tal característica, se le complica tal cosa, esto no le gusta, por ejemplo el aguacate, ¿no? Que claro que es un alimento con gran cantidad de nutrimentos, si no le gusta no es como que ya te lo tienes que comer, porque van, sí, al contrario, nunca va a volver a regresar a la consulta. Y también entra esta parte, ¿no? De respetarlo, de decir, bueno, si no le gusta el aguacate, ¿qué otro alimento le puedo ofrecer a mi paciente para que él diga, me gusta y estoy cumpliendo, ¿no? Siempre es dar estas opciones, porque realmente opciones hay muchas.
7: Cristian, muchísimas gracias por acompañarme aquí a este episodio.
8: No, muchísimas gracias a ti por invitarme, por también escucharme, por apoyar también a las personas en esta cuestión de la información, que empiecen a escuchar también todos estos temas que son bastante importantes.
7: Él fue Cristian Gómez Montoya, yo soy Claudia Mejía, nos vemos en un próximo episodio. Adiós.
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10: Ya son las 10 con 14.
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1: Ya son las 10 con 23 minutos.
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3: Las protestas magisteriales en Chiapas han escalado a un nivel que comienza a generar serias afectaciones a la población y a sectores estratégicos de la entidad. Basta ver la toma de los accesos al Aeropuerto Internacional Ángel Albino Corzo, que representó un nuevo capítulo en un conflicto que ha dejado de limitarse a las mesas de negociación para trasladarse a puntos neurálgicos de la vida económica y social del estado. La interrupción de las actividades en la principal terminal aérea de Chiapas no solo afectó a pasajeros y aerolíneas, sino que envió una señal preocupante sobre la capacidad de operación de servicios considerados esenciales. De viva voz, de los pasajeros de un vuelo procedente de la Ciudad de México, expusieron que pudieron abandonar las instalaciones únicamente después de recibir autorización temporal bajo restricciones como el uso del celular. Este escenario se suma a las acciones realizadas previamente en instalaciones de Pemex, cuyos bloqueos han provocado problemas en la distribución de combustibles y generado compras de pánico en distintas regiones del estado. El cierre de vías de comunicación, la afectación al suministro de las gasolinas y la paralización de instalaciones clave incrementan la presión social y económica en una entidad que enfrenta importantes desafíos de desarrollo. Hasta el siguiente comentario.
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4: Ya son las 10:34.

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12: Ya son las 10, con 44 minutos.
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0: Ya son las 10, con 55 minutos.
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3: Son las 11 con 2 minutos.
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2: Son las 11 con 13 minutos.
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4: Son las 11:23.
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1: Son las 11 con 32 minutos.
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1: Son las 11 con 47 minutos.
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2: Son las 11:55.

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1: Son las 12, con 2 minutos.
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3: Son las 12 con 21 minutos.
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3: Son las 12 con 34 minutos.
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0: Son las 12, con 42 minutos.
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3: Son las 12:51.
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3: Es la una con cuatro minutos.
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2: Es la 1:12.
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3: Es la una con 21 minutos.
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3: Es la 1:33.
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0: 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Es la 1:43.
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3: Es la 1:51.

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3: Son las 2:05.
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0: son las 2 con 11.
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3: Son las 2 con 22 minutos.
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1: Son las 2:33.
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0: son las 2 con 42 minutos.
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2: Son las 2:53.
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1: Son las 3, con 3 minutos.
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1: Son las 3 con 10.
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3: Son las 3:21.
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2: Son las 3:35.
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2: Son las 3 con 42 minutos.
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5: Son las 3:51.
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1: Las 4 con 4 minutos.
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2: Las 4 con 22 minutos.
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3: Las 4 con 34 minutos.
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2: Las 4 con 42 minutos.
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3: Las 4:54.

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1: Las 5 con 2 minutos.
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0: 5:10.
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3: Las 5 con 21 minutos.
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3: Las 5 con 32 minutos.
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0: las 5 con 43 minutos.
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3: Las 5 con 51 minutos.
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1: Las 6 con 5 minutos.
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2: Las 6:12.

0: La inconformidad que ha provocado la movilización de la Coordinación Nacional de Trabajadores de la Educación en el estado de Chiapas, la cual ha generado en 5 días de paro cuantiosas pérdidas económicas a los sectores social, comercial y de servicios, se sumó este viernes el enérgico rechazo del Consejo Coordinador Empresarial del estado. Mediante un documento, los empresarios manifiestan su enérgica protesta por la toma y bloqueo de instalaciones del servicio de la entidad, así como del despacho de combustible sin pago que se promovió en 14 gasolineras de Tuxtla y el interior del estado. Para el Consejo Coordinador Empresarial, tomar una gasolinera y regalar su producto no es una protesta social, es delincuencia, despojo, y no hay causa que justifique el robo. Ante este hecho, en el que participaron no solo maestros, sino también trabajadores del volante y particulares, exigieron la aplicación inmediata del Estado de Derecho, así como garantizar la seguridad del personal y del patrimonio de las empresas. De igual manera, demandaron iniciar carpetas de investigación contra quienes resulten responsables por el delito de robo y daños. Hasta el siguiente comentario.
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2: Las 6:23.

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3: Las 6:34.
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2: Las 6 con 48 minutos.
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6: Las 6 con 57 minutos.
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7: Las 7 con 3 minutos.
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4: Aunque la Secretaría de Salud Federal aseguró que el riesgo de la propagación del virus del ébola en México es muy bajo debido a los casos que se concentran en países de África, organizaciones civiles en el Soconusco advirtieron que la falta de controles sanitarios en la frontera sur podría facilitar el ingreso de esa enfermedad y de otros padecimientos. Para el representante de la Asociación Civil Vinculación Humana del Soconusco, Alfredo de la Cruz Cordero, la frontera entre Chiapas y Guatemala continúa siendo una zona vulnerable por el constante flujo de personas que ingresan al país por pasos informales, principalmente el río Suchiate. El activista consideró que las medidas preventivas no deben limitarse a los aeropuertos internacionales, sino extenderse a los principales puntos de ingreso terrestre del país, particularmente en la frontera sur, donde diariamente cruzan personas, animales y diversos productos sin filtros médicos o sanitarios. Ante este panorama, propuso la instalación de cercos sanitarios permanentes en puntos estratégicos como Suchiate, La Mesilla y otros corredores fronterizos, con el fin de detectar oportunamente posibles riesgos para la salud pública y fortalecer la capacidad de respuesta ante emergencias epidemiológicas. Hasta el siguiente comentario.
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0: Las 7 con 16 minutos.
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3: Las 7:23.
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1: ¿Qué tal? Muy buenos días, los saludamos en esta mañana de este 13 de junio, ya sábado 13 de junio. Soy Elena Zúñiga y los saludo con muchísimo gusto, los estaré acompañando en la próxima hora y les recuerdo que estamos transmitiendo para todo el mundo a través de nuestras plataformas digitales en Facebook, X, Instagram y YouTube, donde nos encontrará como Notinúcleo, y también en nuestras páginas en www.notinucleo.com y www.radionucleo.com para escucharnos en vivo y encontrar toda la información que, por supuesto, a usted le interesa. Y vaya situación la que se registró el día de ayer en Tuxtla Gutiérrez, con estas fuertes precipitaciones que se registraron en prácticamente pues toda la entidad. Veíamos a través de las redes sociales pues estas calles encharcadas, algunas viviendas que resultaron con afectaciones. Aquí pues debido a estas fuertes precipitaciones que se dieron en la capital chiapaneca, autos también varados. De acuerdo con Protección Civil, se atendieron algunas emergencias que pues por supuesto no pusieron en riesgo la vida de ninguna persona. Y tenemos en la línea también a mi compañera Daniela Grajales. Ella nos tiene el reporte de las afectaciones y de lo último que ha acontecido aquí en la capital chiapaneca en torno pues a estas lluvias que se registraron el día de ayer. Daniela, muy buenos días.
2: Hola, ¿qué tal? Muy buenos días. Y bueno, cabe mencionar que pues estas horas han sido bastante complicadas para algunas personas debido a las fuertes lluvias. Y bueno, este viernes en Gutiérrez, pues las alertas de las autoridades de Protección Civil pues reportaron de manera preliminar un saldo de 23 incidentes atendidos en distintos puntos de la ciudad. Viviendas encharcadas, automovilistas atrapados y también árboles caídos han sido en las constantes horas pues los daños que ha dejado estas lluvias. Y es que nos mencionaban que se reportaron 8 domicilios afectados por encharcamientos en diversas colonias, pero en años anteriores también se han visto afectadas, como lo son la colonia Jamaipac, Montezuma, Las Terrazas, Diana Laura, Gabriel Cepeda, Los Milagros, el barrio Colón y el Cerrito, por lo que pues han exhortado a las familias que pues tengan precaución, porque pues las lluvias aún van a continuar. Y pues también en redes sociales vimos algunas imágenes y tal vez alguno de nuestros radioescuchas pues tuvo que esperar un poquito la lluvia, porque el caos vial pues sí estuvo bastante fuerte. Fueron 6 vehículos que quedaron completamente varados, y sobre todo esto sucede en el libramiento norte, el libramiento sur, el bulevar Ángel Albino Corzo y algunas calles ahí del centro sobre el barrio Maguellito. Y qué decir de las caídas de árboles, se reportaron 5 árboles caídos en el bosque, en Albania, en Real del Bosque y el Sabinito. Y es que pues como bien te decía, las lluvias apenas están comenzando y Protección Civil pues ha exhortado a la población a que tome sus precauciones. El monitoreo pues de esta dependencia continúa en verificar pues los niveles del río que permanecen por debajo de los límites críticos, pero no hay que descartar y pues siempre estar alerta. Nosotros vamos a continuar informando a través de nuestras plataformas digitales. Pues se ve una mañana bastante tranquila, sin embargo, pues de acuerdo con el pronóstico del tiempo, el día de hoy la lluvia comenzará a mediodía o en la tarde. Esta es la información que te tengo. Muy buenos días.
1: Gracias, Daniela. Y pues en efecto, de acuerdo al pronóstico que ha emitido Protección Civil Municipal, continuarán estos nublados en prácticamente todo Tuxtla Gutiérrez. Y en tanto, pues Protección Civil Estatal dio a conocer que se prevén lluvias intensas en la selva Lacandona, muy fuertes en las regiones Maya, Tulijá, Celtalchol y Meseta Comiteca, y fuertes en las regiones Norte, Mezcalapa, Bosques, Alto, Xochil, Celtal, Sierra Mariscal, Istmo Costa y Soconusco. Asimismo, se prevé lluvias ligeras en Valle Soque, Metropolitana, Llanos y Frailesca, por lo que están exhortando a la población a tomar precauciones y por supuesto también mantenerse informado en todo momento a través de las redes oficiales. Así el panorama en cuanto a las lluvias que se presentaron el día de ayer en la capital chiapaneca, y pues también estarán registrándose algunas precipitaciones durante todo este fin de semana. Es momento de ir a nuestra primera pausa y nosotros regresamos enseguida.
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23: Entre las áreas más críticas se encuentra la calle Ricardo Flores Magón, en el fraccionamiento Infonavit Grijalva, donde el agua suele acumularse antes de desembocar hacia el libramiento norte.
24: Las zonas de medio y alto riesgo en Tuxtla Gutiérrez, por comentar algunas, es justamente en la calle Ricardo Flores Magón, que se encuentra en el fraccionamiento Infonavit Grijalva y que pues desemboca justamente en el libramiento norte. Alguna otra zona es el canal pluvial de la colonia 24 de junio, que también también ahí se desborda regularmente con poca lluvia, porque ya la cantidad que se genera de escurrimiento ya no es suficiente para lo que corresponde al cauce. Y pues algunas otras zonas, tenemos en el fraccionamiento La Ilusión, en la parte atrás de una universidad, donde el encharcamiento sube muy rápido. Esas son algunas como más prioritarias o más relevantes, pero en total en Tuxtla Gutiérrez tenemos 25.
23: Asimismo, se mantiene en vigilancia en el fraccionamiento La Ilusión, donde el nivel del agua puede aumentar rápidamente durante precipitaciones intensas, representando un riesgo para quienes habitan y transitan por la zona.
24: Por eso es importante que siga las recomendaciones de Protección Civil al no intentar cruzar zonas de riesgo que tenemos en Tuxtla Gutiérrez, y cualquier tipo de reporte hacerlo a través del 911 o 032, porque la Protección Civil es responsabilidad de todas y todos.
23: Por lo que las autoridades exhortaron a la población a evitar cruzar calles inundadas, mantenerse informados a través de canales oficiales y reportar cualquier emergencia al 911 o al 072. Para Notinúcleo, Víctor Pérez.
0: Gracias, Víctor. Y ahora vamos contigo, Alejandra Orozco. Y es que otro sector de la población que se ve afectado con las fuertes precipitaciones, pues son estos repartidores que andan en motocicletas en diferentes calles de Tuxtla Gutiérrez.
1: Para quienes se dedican a los repartos, este viernes tuvieron que parar labores o incluso incrementar sus precios, ya que andar sobre dos ruedas es más riesgoso e incluso en algunos casos imposible. Robert González se dedica a este giro y señala que gran parte de sus clientes son trabajadores de dependencias y oficinas al oriente de la capital, por lo que esta mañana no pudo circular ante la baja demanda y el riesgo que esto implica.
2: Nos vemos afectados económicamente cuando hay épocas de lluvia, porque aparte de que se cierran muchas vialidades, hay mucho sol, hay alcantarillas abiertas, hay corrientes fuertes, hay muchos riesgos que corremos nosotros cuando están los días lluviosos. Tenemos que buscar otras alternativas. En mi caso, pues yo tengo un puesto de comida, entonces aprovecho para estar ahí, organizarme bien y ver mi moto y ver que todo mi negocio se haga bien. Esas son alternativas que yo busco. Para mis demás compañeros, pues desgraciadamente el trabajo de Didi es lo único que tienen para poder generar ingresos.
1: Por eso muchos compañeros deciden arriesgarse y por ello aumentan sus costos. En su caso, prefiere resguardarse, además de que la calidad de los alimentos entregados suele verse afectada cuando se mojan o dañan los empaques.
2: Nos vemos afectados económicamente cuando hay épocas de lluvia, porque aparte de que se cierran muchas vialidades, hay muchos hoyos, hay alcantarillas abiertas, hay corrientes fuertes, hay muchos riesgos que corremos nosotros cuando están los días lluviosos. Tenemos que buscar otras alternativas. En mi caso, pues yo tengo un puesto de comida, entonces aprovecho para estar ahí, organizarme bien y ver mi moto y ver que todo mi negocio se haga bien. Esas son alternativas que yo busco. Para mis demás compañeros, pues desgraciadamente el trabajo de Didi es lo único que tienen para poder generar ingresos.
1: Esto aunado a que la mayoría de repartidores no cuentan con seguridad social ni otras prestaciones, por lo que vale la pena tenerles paciencia y ser generosos con la propina cuando las condiciones son adversas. Para Notinúcleo, Alejandra Orozco Ardínez.
0: Y pues Tuxtla Gutiérrez no es la única ciudad en el estado que ha resultado con algunas afectaciones. También algunas playas y zonas de Tonalá y Arriaga tuvieron que ser atendidas por autoridades de Protección Civil. Esto debido al fenómeno de mar de fondo. Pero vamos contigo, Eduardo Espinosa.
3: ¿Qué tal? Es un gusto saludarlos desde la región Itzmocosta. Este pasado martes, por instrucciones del alcalde municipal de Arriaga, Alejandro Patrinos Fernández, y con el objetivo de identificar posibles afectaciones derivadas de las fuertes lluvias y mar de fondo, elementos de Protección Civil realizaron recorridos de verificación y monitoreo preventivo en al menos 5 localidades como Santa Brígida, Playa Aventura, El Pleito, La Gloria y El Arenal. Se dio a conocer que durante la inspección se revisó caminos, accesos principales, cauce de arroyo, zonas bajas y áreas susceptibles a inundaciones o deslaves. Asimismo, se mantuvo la comunicación directa con los propios pobladores de dichas comunidades para conocer cualquier situación de riesgo de las diferentes

0: personas y por lo consiguiente brindar recomendaciones preventivas. Autoridades municipales reiteraron su constante atención ante las condiciones climáticas que se presentan en la región, con ello seguir trabajando de manera coordinada para atender oportunamente cualquier eventualidad que pudiera presentarse. Para Notinúcleo, Eduardo Espinosa.
1: Gracias, Eduardo. Y de la Costa Chica nos vamos hasta el Soconusco contigo, Pamela Hernández. Y es que desafortunadamente en las últimas horas se dio a conocer

0: Se dio a conocer la localización de un cuerpo sin vida de esta persona que pues lamentablemente fue arrastrada por un río en Cacahuatán. Te escuchamos, Pamela.
1: La Dirección de Protección Civil de Tuxtla Chico informó que en coordinación con la Secretaría de Seguridad Pública y la Guardia Estatal Preventiva, fue localizado el cuerpo sin vida de Sir N., quien había sido arrastrado por la fuerte corriente del río Ixtal, ejido Santa Lucía, municipio de Cacahuatán, el pasado 8 de junio. El hallazgo se realizó a orillas del margen del río Suchiate, del lado mexicano, en la segunda sección de Guillén, municipio de Tuxtla Chico, en una zona conocida como Las Piedronas, donde los cuerpos de emergencia desplegaron un operativo para la recuperación de los restos. De acuerdo con las autoridades, tras el reporte de la desaparición de la persona, se activaron de inmediato los protocolos de búsqueda y rescate, manteniendo labores permanentes durante varios días hasta lograr la localización del cuerpo, mismo que fue puesto a disposición de las autoridades ministeriales para los procedimientos correspondientes. Ante este lamentable antecedente, el director de Protección Civil de Tuxtla Chico, Julio César Cueto Tirado, exhortó a la población a extremar las precauciones durante la presente temporada de lluvias.
2: Tras estos 4 días de intensa búsqueda que realizaron autoridades de los 3 niveles de gobierno, tanto la Fiscalía General del Estado, Grupo Pacal, las autoridades ministeriales, el Ejército Mexicano, Protección Civil de estos municipios, pues afortunadamente y lamentablemente ayer se encontró el cuerpo en la noche de esta persona ya en este lugar. Ya se hizo el rescate por la noche en este municipio y pues bueno, entregado a las autoridades ministeriales y periciales para la identificación del cuerpo por medio de los familiares.
1: Por lo que destacó que la prevención es fundamental para salvaguardar la vida y evitar futuras tragedias derivadas de las condiciones meteorológicas que prevalecen en la región. Informó desde el Soconusco para Notinúcleo, Pamela Hernández.
0: Pues lamentable la situación que ocurrió allá en Cacahuatán. Y pues de Tapachula, vámonos contigo a Juan Méndez hasta Comitán. Hay temas relevantes esta mañana. Juan, buenos días.
3: ¿Qué tal, Elena Zúñiga? Un gusto saludarte a ti y a toda la audiencia en esta primera emisión de Notinúcleo en este sábado 13 de junio. Y bueno, pues el día de ayer, pasado el mediodía, se activaron los números de emergencia para que acudieran a las afueras de una sucursal bancaria ubicada sobre el Boulevard Sur, Dr. Belisario Domínguez, a un costado de la central de abasto 28 de agosto, y es que se reportó que una persona del sexo masculino resultó gravemente lesionado por herida de arma de fuego, y es que después de haber retirado una cantidad importante de dinero en dicha sucursal bancaria, fue abordado por dos sujetos que iban armados y que le quitaron el dinero que había retirado minutos antes en dicha institución bancaria. Ya estaba por abordar su camioneta cuando llegaron estos ampones, le dispararon en el abdomen y pues las personas que se percataron de este incidente inmediatamente pidieron el apoyo de los servicios de emergencia y de las autoridades de seguridad, quienes llegaron minutos después. La persona herida fue llevada al hospital de manera urgente, donde convalece. Se espera que ya las autoridades hayan tomado su declaración para continuar con las investigaciones y dar con estos amantes de lo ajeno. Se habla de que huyeron con rumbo desconocido a bordo de una motocicleta. Se espera que las cámaras del C5, así como de negocios y domicilios cercanos al lugar de este incidente, puedan aportar imágenes para darle seguimiento a estos sujetos y sean llamados ante las autoridades y se hagan responsables del atraco cometido. Esto sucedió, insisto, el día de ayer, a plena luz del día, en el Boulevard Sur, Dr. Belisario Domínguez, de esta ciudad de Comitán. Elena Zúñiga, es el reporte en esta mañana desde la ciudad de Comitán. Un amanecer nublado y hoy el catolicismo celebra San Antonio de Padua, el santo que a muchas ponen de cabeza para encontrar al amor de su vida. Es mi reporte, muy buenos días.
0: Gracias, Juan, pues vaya celebración la de este sábado. Oye, Juan, antes de que te nos vayas, ¿Cómo está el panorama en cuanto a las lluvias allá en Comitán? Hace unos días, pues, se registraron algunas afectaciones justamente.

0: Pues es por estas fuertes precipitaciones que se han registrado.
1: Así es, Elena, como bien lo apuntas, hace unos días fue un torrencial aguacero que ocasionó encharcamientos en diferentes puntos de la ciudad, así como en el patio de una vivienda donde hubo un taponamiento y el secretario municipal de Protección Civil mencionó en su momento de que esto se debió a la acumulación de basura. Por eso es muy importante exhortar a la ciudadanía que evite tirar basura en la vía pública. El material de construcción igual, eso ha insistido mucho la autoridad en que no deben tener en la vía pública material de construcción, arena, grava, escombro, porque esto con la corriente de agua va a parar a las alcantarillas y ocasiona que la afluente pues busque salida y afectando algunas viviendas, al igual a los automovilistas, a que no traten de cruzar encharcamientos porque quedan varados con su vehículo, poniendo en riesgo su integridad. En las últimas horas ha llovido de una manera leve aquí en la ciudad de Comitán y mucha gente, déjame decirte, que desde temprana hora salen con sus cubetas a recolectar el conocido Tzitzín, como le conocemos aquí en la región. En otros puntos de la entidad lo conocen como Nucú o Chicatana, que es un platillo muy exótico y un manjar de los dioses, como le denominan muchos. Es lo que te puedo comentar, Elena.
0: Muchísimas gracias, Juan. Que tengas un excelente fin de semana.
1: Igualmente a ti y toda la audiencia, buenos días.
0: Bueno, pues ahí está la información desde Comitán de Domínguez con mi compañero Juan Méndez. Vamos a una pausa y nosotros regresamos con más información.
2: Las 7 con 55 minutos.
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0: Estamos de regreso, son las 7:57 en esta mañana, bastante nublada, bastante fresca aquí en la capital chiapaneca. Y vámonos contigo, Alejandra Orozco, tú nos traes un tema bastante interesante y es este tipo de violencia que sufren desafortunadamente muchos adultos mayores, como es, pues desafortunadamente, el abandono. Alejandra, vamos contigo.
1: El abandono que sufren los adultos mayores puede abarcar varios aspectos, desde lo económico, social, puede ser el propio abandono dentro del domicilio de la persona mayor o emocional. Este último ha incrementado, explicó José Alfredo Hernández Alegría, gerontólogo y director de una institución para personas mayores.
2: Hay un aumento, sobre todo emocional. En la pandemia hubo muchos cambios. La familia empezó a comportarse de una manera distinta, empezaron a abandonar a sus padres pensando que los padres iban a ser los primeros en recibir esta enfermedad. Entonces hubo un aumento a nivel nacional, si no es que mundial, sobre el estado de depresión de las personas mayores. Después viene un cambio también donde los cuidadores primarios, que son los que realizan la labor de bañar al paciente, de estar al pendiente de la alimentación, estar al pendiente de los medicamentos, de citas médicas, se quedaron solos prácticamente, el cuidador primario. O sea, por lo regular son 8 hijos, 6 hijos, 4 hijos, y después de la pandemia hubo muchos cambios y entonces quedó solamente el cuidado de una sola persona.
1: Esto muchas veces deriva en el síndrome del cuidador quemado. Es decir, esta persona empieza a colapsar de estar tanto tiempo al cuidado del adulto mayor, por lo que termina también por abandonarlo aún viviendo con esta persona. Y es que antes se hablaba de que quienes ingresaban a un asilo o casa geriátrica eran abandonados, pero la situación ha cambiado.
2: La persona que se encuentra ahora en un geriátrico o en un centro gerontológico, pues ya no tiene ese abandono porque se está cumpliendo con la responsabilidad de los hijos, ¿no? Que es velar por la seguridad del paciente o del adulto mayor, darle una vivienda segura, la alimentación, servicios médicos, servicios de salud, y eso es lo que hacen las instituciones ahora, ¿no?
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2: La inconformidad que ha provocado la movilización de la Coordinación Nacional de Trabajadores de la Educación en el estado de Chiapas, la cual ha generado en 5 días de paro cuantiosas pérdidas económicas a los sectores social, comercial y de servicios, se sumó este viernes el enérgico rechazo del Consejo Coordinador Empresarial del estado. Mediante un documento, los empresarios manifiestan su enérgica protesta por la toma y bloqueo de instalaciones del servicio de la entidad, así como del despacho de combustible sin pago que se promovió en 14 gasolineras de Tuxtla y el interior del estado. Para el Consejo Coordinador Empresarial, tomar una gasolinera y regalar su producto no es una protesta social, es delincuencia, despojo, y no hay causa que justifique el robo. Ante este hecho, en el que participaron no solo maestros, sino también trabajadores del volante y particulares, exigieron la aplicación inmediata del Estado de Derecho, así como garantizar la seguridad del personal y del patrimonio de las empresas. De igual manera, demandaron iniciar carpetas de investigación contra quienes resulten responsables por el delito de robo y daños. Hasta el siguiente comentario.
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3: Son las 8:02.

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9: Son las 8 con 7 minutos.
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3: Son las 8:17.

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14: Son las 8 con 31 minutos.
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4: Son las 8 con 43 minutos.
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4: Aunque la Secretaría de Salud Federal aseguró que el riesgo de la propagación del virus del ébola en México es muy bajo debido a los casos que se concentran en países de África, organizaciones civiles en el Soconusco advirtieron que la falta de controles sanitarios en la frontera sur podría facilitar el ingreso de esa enfermedad y de otros padecimientos. Para el representante de la Asociación Civil Vinculación Humana del Soconusco, Alfredo de la Cruz Cordero, la frontera entre Chiapas y Guatemala continúa siendo una zona vulnerable por el constante flujo de personas que ingresan al país por pasos informales, principalmente el río Suchiate. El activista consideró que las medidas preventivas no deben limitarse a los aeropuertos internacionales, sino extenderse a los principales puntos de ingreso terrestre del país, particularmente en la frontera sur, donde diariamente cruzan personas, animales y diversos productos sin filtros médicos o sanitarios. Ante este panorama, propuso la instalación de cercos sanitarios permanentes en puntos estratégicos como Suchiate, La Mesilla y otros corredores fronterizos, con el fin de detectar oportunamente posibles riesgos para la salud pública y fortalecer la capacidad de respuesta ante emergencias epidemiológicas. Hasta el siguiente comentario.
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5: Son las 8:53.
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4: Las 9 con 3 minutos.
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0: Saludos a nuestro amigo Mario Quintero, los Tucanes de Tijuana. Fuerte abrazo, Dios me lo bendiga.
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4: Las 9 con 13 minutos.
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6: Las 9:22.
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14: Las 9 con 35.
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1: Este fin de semana Chiapas se prepara para enfrentar uno de los primeros episodios de lluvias intensas de la temporada, un fenómeno que pone a prueba la capacidad de prevención de autoridades y ciudadanos. Los pronósticos meteorológicos advierten precipitaciones en diferentes regiones del estado, acompañadas de descargas eléctricas, fuertes vientos y condiciones que podrían generar deslaves, inundaciones y afectaciones en zonas urbanas y rurales. Experiencia de años anteriores ha demostrado que los riesgos aumentan considerablemente en zonas como la sierra, norte y selva, donde la geografía favorece deslizamientos de tierra y el crecimiento repentino de ríos y arroyos. En ciudades como Tuxtla Gutiérrez también persisten puntos vulnerables a inundaciones, por lo que las acciones preventivas resultan fundamentales para reducir daños y proteger a la población. Aunque las lluvias representan un alivio para regiones afectadas por el calor y contribuyen a la recarga de mantos acuíferos, también evidencian la necesidad de fortalecer la infraestructura hidráulica y los programas de protección civil. El crecimiento urbano, la acumulación de basura en las alcantarillas y la ocupación de áreas de riesgo continúan siendo factores que incrementan la vulnerabilidad de muchas comunidades ante fenómenos meteorológicos cada vez más intensos. Hasta el siguiente comentario.
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2: Las 9:47.
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3: Las 9 con 59 minutos.
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9: Ya son las 10, con 2 minutos.
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4: Ya son las 10:12.

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6: Ya son las 10 con 22 minutos.
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1: La situación del trabajo infantil en el mundo nos enfrenta a una realidad que, a pesar de los avances globales, 138 millones de niñas y niños siguen trabajando. Esta cifra, aunque menor a la registrada hace dos décadas, evidencia que el problema no ha sido erradicado y que millones de menores continúan privados de su derecho a una infancia digna. La situación es aún más alarmante si se considera que cerca de 54 millones realizan trabajos peligrosos que ponen en riesgo su salud, seguridad y desarrollo. El trabajo infantil no es solo una estadística, sino una manifestación profunda de desigualdad estructural. Factores como la pobreza, la falta de acceso a educación de calidad, los conflictos y la debilidad de los sistemas de protección social obligan a muchas familias a depender del trabajo de sus hijos e hijas. En este contexto, Chiapas ocupa el segundo lugar nacional en trabajo infantil, y es que en el estado, 228.406 niñas, niños y adolescentes de entre 5 y 17 años realizan alguna ocupación, lo que representa el 14.04% de su población infantil, una tasa superior al promedio nacional. Las cifras actuales muestran que se necesita avanzar en materia de políticas públicas que prioricen la infancia y garanticen condiciones dignas para las familias. Hasta el siguiente comentario.
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2: Ya son las 10 con 39 minutos.
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2: Ya son las 10 con 48 minutos.
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6: Ya son las 10:57.
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4: Son las 11, con un minuto.
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4: Este fin de semana Chiapas se prepara para enfrentar uno de los primeros episodios de lluvias intensas de la temporada, un fenómeno que pone a prueba la capacidad de prevención de autoridades y ciudadanos. Los pronósticos meteorológicos advierten precipitaciones en diferentes regiones del estado, acompañadas de descargas eléctricas, fuertes vientos y condiciones que podrían generar deslaves, inundaciones y afectaciones en zonas urbanas y rurales. Experiencia de años anteriores ha demostrado que los riesgos aumentan considerablemente en zonas como la sierra, norte y selva, donde la geografía favorece deslizamientos de tierra y el crecimiento repentino de ríos y arroyos. En ciudades como Tuxtla Gutiérrez también persisten puntos vulnerables a inundaciones, por lo que las acciones preventivas resultan fundamentales para reducir daños y proteger a la población. Aunque las lluvias representan un alivio para regiones afectadas por el calor y contribuyen a la recarga de mantos acuíferos, también evidencian la necesidad de fortalecer la infraestructura hidráulica y los programas de protección civil. El crecimiento urbano, la acumulación de basura en las alcantarillas y la ocupación de áreas de riesgo continúan siendo factores que incrementan la vulnerabilidad de muchas comunidades ante fenómenos meteorológicos cada vez más intensos. Hasta el siguiente comentario.
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5: Son las 11:24.
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8: Son las 11 con 37 minutos.
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2: Son las 11 con 48 minutos.
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4: Son las 11. Con 57 minutos.
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2: Son las 12 con 3 minutos.
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1: La situación del trabajo infantil en el mundo nos enfrenta a una realidad que, a pesar de los avances globales, 138 millones de niñas y niños siguen trabajando. Esta cifra, aunque menor a la registrada hace dos décadas, evidencia que el problema no ha sido erradicado y que millones de menores continúan privados de su derecho a una infancia digna. La situación es aún más alarmante si se considera que cerca de 54 millones realizan trabajos peligrosos que ponen en riesgo su salud, seguridad y desarrollo. El trabajo infantil no es solo una estadística, sino una manifestación profunda de desigualdad estructural. Factores como la pobreza, la falta de acceso a educación de calidad, los conflictos y la debilidad de los sistemas de protección social obligan a muchas familias a depender del trabajo de sus hijos e hijas. En este contexto, Chiapas ocupa el segundo lugar nacional en trabajo infantil, y es que en el estado, 228.406 niñas, niños y adolescentes de entre 5 y 17 años realizan alguna ocupación, lo que representa el 14.04% de su población infantil, una tasa superior al promedio nacional. Las cifras actuales muestran que se necesita avanzar en materia de políticas públicas que prioricen la infancia y garanticen condiciones dignas para las familias. Hasta el siguiente comentario.
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2: Son las 12:12.

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6: Son las 12 con 24 minutos.
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9: Son las 12, con 39 minutos.
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3: Son las 12, con 46 minutos.
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5: Hermosa. Farro. 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
6: Son las 12:58 minutos.
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2: Este fin de semana Chiapas se prepara para enfrentar uno de los primeros episodios de lluvias intensas de la temporada, un fenómeno que pone a prueba la capacidad de prevención de autoridades y ciudadanos. Los pronósticos meteorológicos advierten precipitaciones en diferentes regiones del estado, acompañadas de descargas eléctricas, fuertes vientos y condiciones que podrían generar deslaves, inundaciones y afectaciones en zonas urbanas y rurales. Experiencia de años anteriores ha demostrado que los riesgos aumentan considerablemente en zonas como la Sierra Norte y Selva, donde la geografía favorece deslizamientos de tierra y el crecimiento repentino de ríos y arroyos. En ciudades como Tuxtla Gutiérrez también persisten puntos vulnerables a inundaciones, por lo que las acciones preventivas resultan fundamentales para reducir daños y proteger a la población. Aunque las lluvias representan un alivio para regiones afectadas por el calor y contribuyen a la recarga de mantos acuíferos, también evidencian la necesidad de fortalecer la infraestructura hidráulica y los programas de protección civil. El crecimiento urbano, la acumulación de basura en las alcantarillas y la ocupación de áreas de riesgo continúan siendo factores que incrementan la vulnerabilidad de muchas comunidades ante fenómenos meteorológicos cada vez más intensos. Hasta el siguiente comentario.
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3: Es la una con cinco minutos.
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3: Es la 1 con 16 minutos.
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3: Es la 1:23.

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20: La situación del trabajo infantil en el mundo nos enfrenta a una realidad que, a pesar de los avances globales, 138 millones de niñas y niños siguen trabajando. Esta cifra, aunque menor a la registrada hace dos décadas, evidencia que el problema no ha sido erradicado y que millones de menores continúan privados de su derecho a una infancia digna. La situación es aún más alarmante si se considera que cerca de 54 millones realizan trabajos peligrosos que ponen en riesgo su salud, seguridad y desarrollo. El trabajo infantil no es solo una estadística, sino una manifestación profunda de desigualdad estructural. Factores como la pobreza, la falta de acceso a educación de calidad, los conflictos y la debilidad de los sistemas de protección social obligan a muchas familias a depender del trabajo de sus hijos e hijas. En este contexto, Chiapas ocupa el segundo lugar nacional en trabajo infantil, y es que en el estado, 228,406 niñas, niños y adolescentes de entre 5 y 17 años realizan alguna ocupación, lo que representa el 14.04% de su población infantil, una tasa superior al promedio nacional. Las cifras actuales muestran que se necesita avanzar en materia de políticas públicas que prioricen la infancia y garanticen condiciones dignas para las familias. Hasta el siguiente comentario.
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0: la 1:40.
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5: Es la 1:54.
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3: Son las 2:01.
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1: Este fin de semana Chiapas se prepara para enfrentar uno de los primeros episodios de lluvias intensas de la temporada, un fenómeno que pone a prueba la capacidad de prevención de autoridades y ciudadanos. Los pronósticos meteorológicos advierten precipitaciones en diferentes regiones del estado, acompañadas de descargas eléctricas, fuertes vientos y condiciones que podrían generar deslaves, inundaciones y afectaciones en zonas urbanas y rurales. Experiencia de años anteriores ha demostrado que los riesgos aumentan considerablemente en zonas como la Sierra Norte y Selva, donde la geografía favorece deslizamientos de tierra y el crecimiento repentino de ríos y arroyos. En ciudades como Tuxtla Gutiérrez también persisten puntos vulnerables a inundaciones, por lo que las acciones preventivas resultan fundamentales para reducir daños y proteger a la población. Aunque las lluvias representan un alivio para regiones afectadas por el calor y contribuyen a la recarga de mantos acuíferos, también evidencian la necesidad de fortalecer la infraestructura hidráulica y los programas de protección civil. El crecimiento urbano, la acumulación de basura en las alcantarillas y la ocupación de áreas de riesgo continúan siendo factores que incrementan la vulnerabilidad de muchas comunidades ante fenómenos meteorológicos cada vez más intensos. Hasta el siguiente comentario.
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2: Son las 2 con 14.
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2: Son las 2 con 22 minutos.
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5: Son las 2:34.
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0: firme, fuerte aplauso.
1: Muchísimas gracias.
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16: La situación del trabajo infantil en el mundo nos enfrenta a una realidad que, a pesar de los avances globales, 138 millones de niñas y niños siguen trabajando. Esta cifra, aunque menor a la registrada hace dos décadas, evidencia que el problema no ha sido erradicado y que millones de menores continúan privados de su derecho a una infancia digna. La situación es aún más alarmante si se considera que cerca de 54 millones realizan trabajos peligrosos que ponen en riesgo su salud, seguridad y desarrollo. El trabajo infantil no es solo una estadística, sino una manifestación profunda de desigualdad estructural. Factores como la pobreza, la falta de acceso a educación de calidad, los conflictos y la debilidad de los sistemas de protección social obligan a muchas familias a depender del trabajo de sus hijos e hijas. En este contexto, Chiapas ocupa el segundo lugar nacional en trabajo infantil, y es que en el estado, 228.406 niñas, niños y adolescentes de entre 5 y 17 años realizan alguna ocupación, lo que representa el 14.04% de su población infantil, una tasa superior al promedio nacional. Las cifras actuales muestran que se necesita avanzar en materia de políticas públicas que prioricen la infancia y garanticen condiciones dignas para las familias. Hasta el siguiente comentario.
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17: Son las 2:47.
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3: Son las 2. Con 56 minutos.
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2: Este fin de semana Chiapas se prepara para enfrentar uno de los primeros episodios de lluvias intensas de la temporada, un fenómeno que pone a prueba la capacidad de prevención de autoridades y ciudadanos. Los pronósticos meteorológicos advierten precipitaciones en diferentes regiones del estado, acompañadas de descargas eléctricas, fuertes vientos y condiciones que podrían generar deslaves, inundaciones y afectaciones en zonas urbanas y rurales. Experiencia de años anteriores ha demostrado que los riesgos aumentan considerablemente en zonas como la Sierra Norte y Selva, donde la geografía favorece deslizamientos de tierra y el crecimiento repentino de ríos y arroyos. En ciudades como Tuxtla Gutiérrez también persisten puntos vulnerables a inundaciones, por lo que las acciones preventivas resultan fundamentales para reducir daños y proteger a la población. Aunque las lluvias representan un alivio para regiones afectadas por el calor y contribuyen a la recarga de mantos acuíferos, también evidencian la necesidad de fortalecer la infraestructura hidráulica y los programas de protección civil. El crecimiento urbano, la acumulación de basura en las alcantarillas y la ocupación de áreas de riesgo continúan siendo factores que incrementan la vulnerabilidad de muchas comunidades ante fenómenos meteorológicos cada vez más intensos. Hasta el siguiente comentario.
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0: Son las 3, con 3 minutos.
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2: Son las 3 con 13 minutos.
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7: Son las 3:24.
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10: La situación del trabajo infantil en el mundo nos enfrenta a una realidad que, a pesar de los avances globales, 138 millones de niñas y niños siguen trabajando. Esta cifra, aunque menor a la registrada hace dos décadas, evidencia que el problema no ha sido erradicado y que millones de menores continúan privados de su derecho a una infancia digna. La situación es aún más alarmante si se considera que cerca de 54 millones realizan trabajos peligrosos que ponen en riesgo su salud, seguridad y desarrollo. El trabajo infantil no es solo una estadística, sino una manifestación profunda de desigualdad estructural. Factores como la pobreza, la falta de acceso a educación de calidad, los conflictos y la debilidad de los sistemas de protección social obligan a muchas familias a depender del trabajo de sus hijos e hijas. En este contexto, Chiapas ocupa el segundo lugar nacional en trabajo infantil, y es que en el estado, 228,406 niñas, niños y adolescentes de entre 5 y 17 años realizan alguna ocupación, lo que representa el 14.04% de su población infantil, una tasa superior al promedio nacional. Las cifras actuales muestran que se necesita avanzar en materia de políticas públicas que prioricen la infancia y garanticen condiciones dignas para las familias. Hasta el siguiente comentario.
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11: Son las 3:36.
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2: Son las 3 con 48 minutos.
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0: Son las 3:59.
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5: Este fin de semana Chiapas se prepara para enfrentar uno de los primeros episodios de lluvias intensas de la temporada, un fenómeno que pone a prueba la capacidad de prevención de autoridades y ciudadanos. Los pronósticos meteorológicos advierten precipitaciones en diferentes regiones del estado, acompañadas de descargas eléctricas, fuertes vientos y condiciones que podrían generar deslaves, inundaciones y afectaciones en zonas urbanas y rurales. Experiencia de años anteriores ha demostrado que los riesgos aumentan considerablemente en zonas como la sierra, norte y selva, donde la geografía favorece deslizamientos de tierra y el crecimiento repentino de ríos y arroyos. En ciudades como Tuxtla Gutiérrez también persisten puntos vulnerables a inundaciones, por lo que las acciones preventivas resultan fundamentales para reducir daños y proteger a la población. Aunque las lluvias representan un alivio para regiones afectadas por el calor y contribuyen a la recarga de mantos acuíferos, también evidencian la necesidad de fortalecer la infraestructura hidráulica y los programas de protección civil. El crecimiento urbano, la acumulación de basura en las alcantarillas y la ocupación de áreas de riesgo continúan siendo factores que incrementan la vulnerabilidad de muchas comunidades ante fenómenos meteorológicos cada vez más intensos. Hasta el siguiente comentario.
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6: Las 4 con 4 minutos.
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1: Las 4 con 19 minutos.
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3: Las 4:24.

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20: La situación del trabajo infantil en el mundo nos enfrenta a una realidad que, a pesar de los avances globales, 138 millones de niñas y niños siguen trabajando. Esta cifra, aunque menor a la registrada hace dos décadas, evidencia que el problema no ha sido erradicado y que millones de menores continúan privados de su derecho a una infancia digna. La situación es aún más alarmante si se considera que cerca de 54 millones realizan trabajos peligrosos que ponen en riesgo su salud, seguridad y desarrollo. El trabajo infantil no es solo una estadística, sino una manifestación profunda de desigualdad estructural. Factores como la pobreza, la falta de acceso a educación de calidad, los conflictos y la debilidad de los sistemas de protección social obligan a muchas familias a depender del trabajo de sus hijos e hijas. En este contexto, Chiapas ocupa el segundo lugar nacional en trabajo infantil, y es que en el estado, 228,400 106 niñas, niños y adolescentes de entre 5 y 17 años realizan alguna ocupación, lo que representa el 14.04% de su población infantil, una tasa superior al promedio nacional. Las cifras actuales muestran que se necesita avanzar en materia de políticas públicas que prioricen la infancia y garanticen condiciones dignas para las familias. Hasta el siguiente comentario.
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21: Las 4 con 40 minutos.
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1: Las 4 con 48 minutos.
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6: Las 4 con 58 minutos.
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5: Fin de semana, Chiapas se prepara para enfrentar uno de los primeros episodios de lluvias intensas de la temporada, un fenómeno que pone a prueba la capacidad de prevención de autoridades y ciudadanos. Los pronósticos meteorológicos advierten precipitaciones en diferentes regiones del estado, acompañadas de descargas eléctricas, fuertes vientos y condiciones que podrían generar deslaves, inundaciones y afectaciones en zonas urbanas y rurales. Experiencia de años anteriores ha demostrado que los riesgos aumentan considerablemente en zonas como la Sierra Norte y Selva, donde la geografía favorece deslizamientos de tierra y el crecimiento repentino de ríos y arroyos. En ciudades como Tuxtla Gutiérrez, también persisten puntos vulnerables a inundaciones, por lo que las acciones preventivas resultan fundamentales para reducir daños y proteger a la población. Aunque las lluvias representan un alivio para regiones afectadas por el calor y contribuyen a la recarga de mantos acuíferos, también evidencian la necesidad de fortalecer la infraestructura hidráulica y los programas de protección civil. El crecimiento urbano, la acumulación de basura en las alcantarillas y la ocupación de áreas de riesgo continúan siendo factores que incrementan la vulnerabilidad de muchas comunidades ante fenómenos meteorológicos cada vez más intensos. Hasta el siguiente comentario.
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1: Las 5 con 6 minutos.
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0: 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Las 5 con 15 minutos.
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1: Las 5:23.

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1: La situación del trabajo infantil en el mundo nos enfrenta a una realidad que, a pesar de los avances globales, 138 millones de niñas y niños siguen trabajando. Esta cifra, aunque menor a la registrada hace dos décadas, evidencia que el problema no ha sido erradicado y que millones de menores continúan privados de su derecho a una infancia digna. La situación es aún más alarmante si se considera que cerca de 54 millones realizan trabajos peligrosos que ponen en riesgo su salud, seguridad y desarrollo. El trabajo infantil no es solo una estadística, sino una manifestación profunda de desigualdad estructural. Factores como la pobreza, la falta de acceso a educación de calidad, los conflictos y la

0: Debilidad de los sistemas de protección social obligan a muchas familias a depender del trabajo de sus hijos e hijas. En este contexto, Chiapas ocupa el segundo lugar nacional en trabajo infantil, y es que en el estado, 228,406 niñas, niños y adolescentes de entre 5 y 17 años realizan alguna ocupación, lo que representa el 14.04% de su población infantil, una tasa superior al promedio nacional. Las cifras actuales muestran que se necesita avanzar en materia de políticas públicas que prioricen la infancia y garanticen condiciones dignas para las familias. Hasta el siguiente comentario.
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2: Las 5 con 39 minutos.
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2: Las 5:50.

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2: Las 6 en punto.
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8: Fin de semana, Chiapas se prepara para enfrentar uno de los primeros episodios de lluvias intensas de la temporada, un fenómeno que pone a prueba la capacidad de prevención de autoridades y ciudadanos. Los pronósticos meteorológicos advierten precipitaciones en diferentes regiones del estado, acompañadas de descargas eléctricas, fuertes vientos y condiciones que podrían generar deslaves, inundaciones y afectaciones en zonas urbanas y rurales. Experiencia de años anteriores ha demostrado que los riesgos aumentan considerablemente en zonas como la sierra, norte y selva, donde la geografía favorece deslizamientos de tierra y el crecimiento repentino de ríos y arroyos. En ciudades como Tuxtla Gutiérrez también persisten puntos vulnerables a inundaciones, por lo que las acciones preventivas resultan fundamentales para reducir daños y proteger a la población. Aunque las lluvias representan un alivio para regiones afectadas por el calor y contribuyen a la recarga de mantos acuíferos, también evidencian la necesidad de fortalecer la infraestructura hidráulica y los programas de protección civil. El crecimiento urbano, la acumulación de basura en las alcantarillas y la ocupación de áreas de riesgo continúan siendo factores que incrementan la vulnerabilidad de muchas comunidades ante fenómenos meteorológicos cada vez más intensos. Hasta el siguiente comentario.
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2: Las 6 con 3 minutos.
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